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1: ¿Sabes qué es eso? ¿Carne? No.

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0: amas a alguien, no la dejes ir, para que no tengas que dedicarle una canción como esta. Paz.
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0: Josué, señores. Una belleza, una belleza. Vamos con la que sigue.
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1: Emma Guerrero, el amor de Gillo.

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Son las 5 de la mañana y, como es costumbre, un bello amanecer en mi llano. Sea lluvioso o sea soleado, el llanero se levanta a trabajar, a luchar por su gente y por su tierra para verla progresar. 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

Son las 5 de la mañana con 2 minutos en el territorio colombiano. Hola, ¿qué tal? Un feliz amanecer, un feliz comienzo de día, un feliz comienzo de semana, una feliz madrugada en la madrugada un tanto fresca de este lunes 24 de agosto del año 2026. Y aquí estamos muy madrugadores quienes hacemos las noticias en la radio.

del Meta y de la Orinoquia colombiana, donde está la noticia, está Misael Periodismo, a través de nuestros canales digitales, donde está la noticia, está Misael Radio, a través de Radio 1, la de 98.3, acompañándoles desde el pleno centro de la siempre linda, bonita y hermosa capital de la Orinoquia colombiana, la siempre progresista ciudad de Villavicencio, cada día más bonita que nunca. Nuestra Señora de los Paisajes, a ustedes el más fraterno de los abrazos, agradeciéndoles el hecho de que ya nos acompañan a partir de este punto y hora aquí a través de la labor periodística que comenzamos en este punto y hora y se extenderá hasta las 7 de la mañana con 55 minutos. Repórtense mis 800 mil corresponsales de donde está la noticia, está Misael Periodismo a través de nuestros canales digitales, donde está la noticia, está Misael Radio en la capital del departamento del Meta y como siempre lo hacemos este día. Lo ponemos en manos del Dios de la vida, del Dios del amor, del Dios que todo lo puede, con esta oración, con este mensaje muy especial que preparamos y compartimos con cada uno de mis 800 mil corresponsales. Amado Dios, en este lunes me despierto lleno de entusiasmo y alegría para darte gracias por la dicha de poder vivir una nueva semana con la paz y la certeza que solo da tu compañía. Gracias, Señor, por tu amor, por tus cuidados y por cada cosa que tú me brindas en tu inmensa bondad. Gracias, Padre, por mi hogar, por mi familia, por los alimentos que llevas a nuestra mesa y por tu mano que nos provee y nos bendice. En esta nueva semana quiero entregarte mi vida, la vida de mis seres queridos. Por favor, enséñanos a elegir solo tu camino para que así cada paso que demos nos acerque más a ti. Por favor, mira nuestro corazón, mira nuestras ilusiones, ilumina nuestras decisiones para que ellas sean sabias y puedan edificar nuevas vidas. Acompáñanos a cada instante y apóyanos en nuestro día a día, en el trabajo, en el estudio, en los quehaceres domésticos y en todas nuestras obligaciones cotidianas. Mira también nuestras necesidades y concédenos la posibilidad de vencerlas en tu bendito nombre y con el poder del trabajo y de la fe. Por favor, danos salud. Ayúdanos a superar las dificultades económicas, permítenos solucionar nuestros conflictos con otras personas y rodéanos siempre con tu amor y protégenos de la injusticia, de los abusos y de todo mal y de todo peligro. En esta oración te pido también por quienes intentan ganar el sustento diario para su hogar, por los desempleados, por los niños abandonados, por las personas tristes y por todos aquellos que empiezan esta semana precisando de tu bendita bendición. Te pido que tu bendición y tu luz alegre y reconforte a los más necesitados. Amado Dios, te pido que en esta nueva semana me guíes con tu amor, me des fuerza, fe y esperanza. En tus manos pongo la vida de mi familia y nuestras preocupaciones. Por favor, ayúdanos a vivir días de paz, de gozo, de bienestar y de mucha prosperidad. Amén y amén.

0: A las 5 de la mañana con 7 minutos, nosotros ya les vamos a contar lo que está sucediendo, porque en donde está la noticia está Misael. Le seguimos madrugando aún más a las noticias. 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
2: Ferney Ríos, fue identificado el hombre que fue asesinado con arma de fuego en el sector conocido como Tableros, en jurisdicción del municipio de Puerto Lleras, en el Meta.
0: Desde este lunes empieza a operar el cierre de la vía Azotea Mesetas Bajo por el inicio de las obras de recuperación del talud y un puente en ese sector de Villavicencio, informa Sergio Iván Muñoz, gerente de la Agencia de Infraestructura del Meta. El funcionario recomienda atender las indicaciones para tomar rutas alternas y planificar con anticipación de sus desplazamientos. Se recomienda como alternativa la antigua vía a Bogotá o calle 44.
3: Llaneros FC ganó en condición de visitante al Deportivo Pasto 0-1. Se metió al segundo lugar de la clasificación general del...
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2: Golpe a las estructuras armadas en el departamento del Guaviare. Fueron capturados 2 presuntos integrantes de las disidencias y decomisadas 7 armas de fuego.
0: La ministra del Interior, Elsa Noguera, anuncia exhaustiva revisión a todos los sistemas de fotomultas en vías y calles del país, tras la petición formulada por el presidente de los colombianos, Abelardo de la Espriella. Las cámaras de fotomulta no deben recaudar a costa de los ciudadanos, asegura la señora Noguera. Acuérdense ustedes que por aquí el alcalde había manifestado que iba a poner a funcionar las cámaras de fotomulta. Yo no sé si ya funcionaron, pero como aquí todo se demora más de lo habitual, que no sé si ya entraron en funcionamiento, no entraron en funcionamiento, y qué estará pensando ahora el señor alcalde, si las va a poner a funcionar o no las va a poner a funcionar, tras esta petición que ha hecho el presidente de los colombianos. Ya desmontaron 3 en las carreteras del Caribe colombiano, porque hay un tema, y es que hay unas vías rápidas, y entonces ponen fotomultas, no puede andar a 60, entonces ¿para qué carajos hacen una vía rápida? Hacen una vía de doble calzada, es lo que se decía por parte de algunas personas en el eje, en la costa caribe colombiana. Y entonces la gran pregunta aquí es, ¿qué va a pasar con las cámaras de fotomulta? ¿Van a seguir con el montaje? ¿Las van a desmontar? ¿Qué dirá la señora ministra sobre ese tema en la ciudad de Villavicencio?
3: Las duras sanciones que recibirían los equipos América de Cali e Independiente Santa Fe por los desmanes ocurridos en el estadio Nemesio Camacho, El Campín.
0: Pero sigo insistiendo, más que a los equipos, a los hinchas. Ustedes vieron las imágenes terribles de una batalla campal de estos mal llamados hinchas. Y entonces aquí lo que se debe aplicar es la individualización de estos personajes, no permitirles más el ingreso al estadio, además de que es que entran, la gran pregunta es cómo entran un cuchillo mataganao a un estadio. Y ayer vieron la revisión que se hizo para el partido de Fortaleza Nacional en Bogotá, la mano de armas blancas que decomisaron antes de ingresar. ¿A qué va una persona armada al estadio? ¿A qué va una persona con un arma de esta naturaleza a un partido de fútbol, por amor de Dios? ¿A qué van? Es la gran pregunta. ¿Van a ver jugar fútbol o van pensando en que se van a matar y se van a coger a puñaladas con otra persona? Terrible, la verdad, lo que está pasando con estos hinchas o mal llamados hinchas de los equipos de fútbol en nuestro país. Y por eso yo le he pedido al señor alcalde de la ciudad de Villavicencio, que en ese puesto de mando unificado que se deben hacer para estos partidos, que muchas de las veces se consideran de alto riesgo, no permitan el ingreso de hinchas de esos equipos que vienen generalmente y que se la pasan detrás de los equipos por diferentes partes del país. No permitan, cierren la frontera y no dejen ingresar a esos hinchas, porque es que lamentablemente aquí justos por pecadores, como se dice coloquialmente. Y entonces, este jueves viene Millonarios, ¿no, José Antonio?
3: Sí, señor.
0: Este jueves viene Millonarios. Y entonces hay que estar con las alertas disparadas, con las alarmas disparadas, para evitar que se vayan a presentar inconvenientes. Porque uno ve, yo les, la vez pasada, el de Nacional por allá en el estadio Jaraguay de Montería, acabaron el estadio, arrancaron las sillas y todas estas cosas, por amor de Dios. Es un daño a un bien público. Entonces aquí sí hay que analizar en detalle, señor alcalde de la ciudad de Villavicencio, señor secretario de gobierno, señor comandante de la policía metropolitana de la ciudad de Villavicencio, es mejor prevenir que curar, se lo juro. Y entonces, porque ya está demostrado de lo que son capaces, repito, yo, ustedes vieron la foto de un muchacho en el estadio con un cuchillo mataganao ahí en la mano, y otro que lo blandía cuando salieron a darse ahí en el campo de fútbol del Campín. Imagínense ustedes esto, esto es una aberración para el fútbol, y algo hay que hacer antes de que nos estemos quejando de una tragedia en algún estadio del país.
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2: Un juez de la República envió a la cárcel a Everney Hernández Pulido, quien está señalado por la Fiscalía presuntamente de coordinar la logística para trasladar a menores de edad que habrían sido reclutados por el autodenominado Estado Mayor Central de las disidencias de las FARC.
0: Ante recientes casos de atracos a mano armada que ha dejado herido a un estudiante, la administración del alcalde Alexander Vaquero Sanabria, el alcalde de Villavicencio, anuncia la intervención de los entornos del colegio Francisco José de Caldas, aquí en pleno centro de la ciudad.
3: Las tres bajas de Independiente Santa Fe para buscar la hazaña contra River Plate. Repeto, no podrá contar con tres jugadores para la visita a River por los octavos de final de la Copa Sudamericana.
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2: En un operativo conjunto de la SIJÍN, el CTI de la Fiscalía, capturaron en las últimas horas a integrantes de la banda delincuencial Los Amastos, quienes están sindicados del homicidio de Carlos Navarrete, gerente de Almacén Supermío, ocurrido el 16 de junio del 2025 en la ciudad de Yopal, Casanare.
0: Más de 400 adultos mayores de Cumaral tendrán un nuevo centro vida con una inversión de la gobernación del Meta. Se van a beneficiar con este centro vida, cuyo convenio interadministrativo fue firmado entre la gobernadora Rafaela Cortés y la alcaldía municipal, en una obra que contará con espacios de atención, recreación, actividad física y bienestar para mis viejitos del municipio de Cumaral.
3: Luis Díaz y el Bayern Múnich comienzan la temporada con un nuevo título, campeones de la Supercopa. El equipo de Vincent Kompany se impuso 2-1 en la final del Borussia ante el Borussia Dortmund.
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2: Las autoridades investigan el homicidio del reconocido líder social del sector de San Cipriano en Villavicencio. Daniel Mosquera Mosquera, oriundo de Mutatá, había denunciado presuntas amenazas por su labor social y comunitaria que realizaba en ese punto de Villavicencio.
0: La alcaldía de Mesetas confirma que ocupante de camioneta oficial involucrado en un accidente fatal por allá en la costa Atlántica, no eran funcionarios ni contratistas. Y entonces, ¿qué hacían? ¿Quién les dio la autorización? ¿Quién les dio la camioneta? ¿Quién les entregó las llaves para movilizarse en esa camioneta? Esta es una información que está publicando Vive el Meta de Fernando Betancur en este caso espinoso para el señor alcalde del municipio de Lejanías. Esa es la gran pregunta. Y entonces,
2: de Mesetas.
0: De Mesetas. Si no eran funcionarios, si no eran contratistas, ¿qué carajos hacían en una camioneta oficial? ¿Cuál será la respuesta?
3: Así quedaron los colombianos en la etapa 2 de la Vuelta a España 2026. Matthews Brennan se quedó con la segunda jornada de la última grande del año. Tadej Pogačar lo intentó, pero al final no pudo conseguir un nuevo triunfo.
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3: Las 5 de la mañana, 18 minutos.
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2: La temperatura a esta hora de la madrugada en la ciudad de Villavicencio, 22 grados Celsius. Precipitaciones al 50%, la humedad al 94%, vientos a 3 kilómetros. Para hoy la temperatura máxima será de 30 y la mínima de 22. Se prevén lloviznas hoy en la capital del departamento del Meta.
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2: A todos los conductores, a esta hora de la madrugada les informamos cómo amanecen las vías del departamento del Meta. La vía Bogotá-Villavicencio, para los que viajan hacia el centro del país, no hay reporte de alguna situación que altere la movilidad hacia el centro del país. Estar atento a las indicaciones de las autoridades en los puntos donde se adelantan obras por parte del concesionario. Para los que van rumbo hacia el municipio de Acacías, Guamal, San Martín, Granada, la región del Arieri y el sur del departamento del Meta, les informamos a esta hora que hay normalidad para este sector. Por la vía hacia el municipio de Puerto López y Puerto Gaitán, en Altillanura Colombiana, las autoridades viales reportan normalidad. Igualmente para nuestros conductores que a esta hora se mueven hacia el norte del departamento del Meta, Restrepo, Cumaral, Paratebueno, Barranca de Upía, la región del Casanare, el departamento de Arauca, y si va para Venezuela, Chamo, todo está normal. Recuerde que a partir de las 6 de la mañana el aeropuerto Vanguardia de Villavicencio inicia las operaciones aéreas.
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0: 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Vital Emana y el pico y placa para esta mañana, José Antonio.
3: De 6:30 a 9:30 de la mañana y de 5 de la tarde a las 8 de la noche irá el pico y placa para Villavicencio. Los vehículos particulares cuyas placas terminen los números 5 y 6 no podrán circular en el polígono establecido en Villavicencio. Los vehículos taxi cuyas placas terminen el número 0 no podrán circular en la capital del Meta. Las motos no tienen pico y placa en la ciudad de Villavicencio. Para la ciudad de Bogotá irá de 6 de la mañana a las 9 de la noche. Para este lunes 24 de agosto podrán circular los vehículos particulares con placas terminadas en los números 6, 7, 8, 9 y 0 en las calles bogotanas.
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3: Las 5:33.
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0: Al minuto 30, la síntesis informativa de ¿Dónde está la noticia? 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
0: Minuto 30, para saludar a nuestro corresponsal norteño, Humbertico Ramos Tunjano, con los muy buenos días. Madrúguele a la noticia.
6: Muy buenos días, Misael, para usted y para todos nuestros corresponsales en Villavicencio y el departamento del Meta. Las noticias durante el fin de semana, hechos que sobresalen en materia de accidentalidad. Se incrementaron los accidentes durante el fin de semana en las vías de nuestro departamento. hechos relevantes en la vía hacia el municipio de Restrepo y de Restrepo a Cumaral, se presentó dos accidentes de tránsito que dejaron personas gravemente heridas. El primer hecho se registró en la vía que de Restrepo conduce a Cumaral a la altura del sector conocido como Las Metálicas, donde tres personas resultaron heridas. En este accidente resultaron involucrados un vehículo y una motocicleta. De acuerdo con la información preliminar, el automóvil le impactó a la motocicleta, aunque las circunstancias exactas en las que ocurrió la colisión son materia de investigación. El motociclista herido fue identificado como Luis Antonio Pastrana, quien resultó lesionado y fue atendido en el lugar de los hechos. Entre tanto, el conductor del vehículo fue trasladado en otro vehículo particular hasta el hospital de Cumaral, mientras que la persona que viajaba en el mismo automotor también resultó lesionada. Esta última fue trasladada al centro de salud local, donde recibió atención médica. Por ahora se espera información sobre la evolución del estado de salud de los afectados. Igualmente, en cercanía al puente, o mejor al peaje de Puente Amarillo, se presentó otro accidente de tránsito durante el fin de semana que dejó dos personas lesionadas, según el reporte que han entregado las autoridades en esta zona del país. Más adelante también les contaremos otros hechos relevantes que también dejaron víctimas aquí en la ciudad de Villavicencio.
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0: Bien, por acá me escribe un corresponsal. Buen día, señor Misael. Ahora con el cierre de la vía a la azotea Meseta Bajo, sería aconsejable hacer la petición a movilidad, la restricción del tráfico pesado por la antigua vía Bogotá, porque se verá mucha congestión vehicular con este cierre vial. Cornetica Movilidad, me dice por acá el corresponsal, es una buena idea, iniciativa, pero la gran pregunta es entonces, todos por los túneles, ¿cierto? Sería la salida. Vamos a ver qué pretende, qué plan de manejo del tema ambiental planteará la Secretaría de Movilidad de la capital del departamento del Meta. Y siguiendo con este tema de la movilidad, pues el presidente Abelardo de la Espriella este fin de semana le dijo a la señora ministra Elsa Noguera que debía revisar a fondo, de manera exhaustiva, el tema de las fotomultas en las carreteras de Colombia, en las calles de Colombia, porque es que las fotomultas no solamente están en las vías, en las carreteras, pues, sino que también hay en varias ciudades hay fotomultas. Y pues el señor presidente le dijo, y la señora ministra, porque cuando usted es funcionario público lo que sabe hacer es caso, entonces de una vez se puso a tomar cartas en el asunto y de una vez habló la señora ministra Elsa Noguera.
1: Por instrucción del presidente Abelardo de las Priellas, revisaremos de inmediato todas las fotomultas del país y endureceremos los requisitos para autorizar nuevas cámaras. El propósito de los sistemas de detección electrónica debe ser salvar vidas y prevenir accidentes, nunca convertirse en un negocio a costa de los ciudadanos. Donde encontremos abusos, irregularidades o falta de sustento técnico, actuaremos con contundencia. La seguridad vial está para proteger la vida de la gente, en ningún caso para servir como mecanismo de recaudo.
0: Bueno, ahí está. Porque a través de la fotomulta nos van metiendo la mano al bolsillo. Y hay que reconocer que hay algunos que abusan, no respetan las normas de tránsito, y diría uno, por ese lado bueno, pero también está el hecho de que pues si usted está como preso, usted no puede moverse de la mejor manera con ese tema de las fotomultas. Y repito, sería bueno conocer, a ver si de pronto Luis Fernando Ramírez, el secretario de la movilidad, nos ayuda. ¿Qué ha pasado con el proyecto de las fotomultas aquí en la ciudad de Villavicencio? Si se están instalando, si se van a instalar, no se van a instalar, con este anuncio del Ministerio del Transporte a través del señor, del presidente de la República a través del Ministerio del Transporte, ¿qué va a pasar con las fotomultas en la capital del departamento del Meta? Pregunta para el señor secretario de la movilidad. Y también para mis 800,000 corresponsales, le voy a formular una pregunta en esta hora de la mañana, y es, ¿están de acuerdo que se deban revisar o que se deban suspender las fotomultas en el territorio colombiano? Ya los leo, ya le formulo la pregunta a través de mis canales digitales, de donde está la noticia, está Misael.
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0: Llegan los deportes, toda la información deportiva, mesa de redacción, José Antonio Fierro Guayara con los muy buenos días, la noticia deportiva, ¿cómo es?
1: Misael, buenos días para mis compañeros, igualmente para nuestros 800 mil corresponsales de donde está la noticia, está Misael. Ayer, Llaneros, en condición de visitante, obtuvo un excelente triunfo ante el Deportivo Pasto 0-1, gol marcado por Frank Londoño a los 62
0: minutos. Frank Castañeda.
1: Frank Castañeda, sí, perdón. Okay. A los 62 minutos de este compromiso, donde Llaneros se trajo los 3 puntos que lo catapultan en la clasificación general y lo siguen alejando del descenso. Lo bueno es que el profesor García ya empieza a engranar un equipo que le hace ver muy bien de visitante y mucho mejor en condición de local. Ahora el equipo de la Media Colombia esperará este jueves 27 de mayo, de agosto, al equipo de los Millonarios en la capital del departamento del Meta. Jugado este compromiso, el líder de este segundo torneo es el América de Cali con 13 puntos. Segundo, Llaneros con 11. Tercero, el Deportes Tolima con 10. Cuarto, el Independiente Medellín con 9. Quinto, Atlético Bucaramanga con 9. Sexto, Águilas Doradas con 8. Séptimo, el Deportivo Cali con 7. El octavo lugar, Millonarios con 7. Noveno lugar para el Once Caldas con 6. El décimo, Nacional con 6. 11, Independiente Santa Fe con 5. 12, Fortaleza con 5. El número 13 para Internacional de Bogotá con 5, el 14 Cúcuta Deportivo con 5 y de ahí para abajo pues ya son menos los equipos que llevan puntos. Ya de Llaneros jugará este jueves a las 6 de la tarde, 10 minutos ante Millonarios, que viene de empatar ante Águilas Doradas en este último compromiso que jugó el equipo capitalino. Ojalá que aquí los controles para los seguidores de Millonarios, porque Llaneros no tiene esa valentía o esa forma de expresarse contra los rivales. Qué bien por el comportamiento de los hinchas de Llaneros y ojalá lo sigan haciendo para demostrarle a los grandes equipos que esos no son hinchas, son personas vándalas que llegan a ufanarse de poderío ante las otras hinchadas. Los esperamos el jueves en el Estadio Bello Horizonte, Rey Pelé.
0: Gracias, todos los deportes, toda la información deportiva, aquí en Donde Está la Noticia, está Misael.
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3: En Colombia, 15 minutos para las 6.
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0: Seguimos aquí en Donde Está la Noticia, Está Misael Periodismo, a través de nuestros canales digitales. 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
0: Muy bien, estamos llegando al final de nuestra labor periodística de esta primera hora de la franja noticiosa más amplia y la de mayor audiencia en la radio noticiosa del Meta y de la Orinoquia colombiana. 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Interrapidísimo su titular, Humbertico.
3: El titular tiene que ver con la investigación que adelanta la Policía Metropolitana. En el sector de La Madrid, de etapa 1, encontraron el cuerpo sin vida de un hombre dentro de un vehículo de una camioneta tipo Duster. Al parecer presenta lesiones que son investigadas en estos momentos por las autoridades.
0: 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Interrapidísimo, su titular de esta hora, José Antonio.
1: Llaneros ganó en condición de visitante 0-1 al Deportivo Pasto. El jueves recibe a Millonarios en la ciudad de Villavicencio.
0: Y atentos, mis 800,000 corresponsales, para quienes me están preguntando dónde están vendiendo las boletas de Llanero, ya les vamos a informar. 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Y atentos, porque espero que me lleguen mis boletas para sortearlas con los 800,000 corresponsales de donde está la noticia. Está Misael. Atentos, a ver, pero en esta oportunidad quiero que participen todos y me ayuden a crecer en mis redes de donde está la noticia. Está Misael. Boleta, les voy a tener boletas para ese partido del próximo jueves, Dios mediante. 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Interrapidísimo, llegan sus giros y envíos a cualquier parte del país.
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Son las 6:03 a.m. Estamos de vuelta para la segunda hora de la franja noticiosa más amplia y la de mayor audiencia en la radio noticiosa del Beta y de la Orinoquia colombiana, donde está la noticia, está Misael Periodismo, a través de nuestros canales digitales en Facebook Live, en YouTube, donde está la noticia, está Misael, también a través

0: De mi portal de noticias www.informando.com.co, el portal de las noticias actualizado, siempre noticias de verdad, verdad. También a través de nuestras cuentas aliadas, Notidiaria de Humbertico Ramos Tunjano, de Taquito Deportivo de José Antonio Fierro Guayara, igualmente Villanauta de mi compadre merenguero narrador Eddie Herrera, para compartir también con ustedes noticias del llano, Marco Antonio Franco informando, Misael Fierro Guayara. A ustedes el más fraterno de los abrazos, gracias por acompañarnos, gracias por hacer parte de nuestra labor periodística. A las 6:04, nosotros ya les vamos a contar lo que está sucediendo, porque en donde está la noticia está Misael. 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
2: En materia de accidentalidad durante el fin de semana en la ciudad de Villavicencio, en el sector del barrio Nuevo Amanecer, un vehículo que era conducido por un pastor de una iglesia cristiana pierde su control y termina dentro de una vivienda. Por fortuna no hubo heridos de gravedad.
3: Hay alerta del INVIMA por un spray contra la caída del cabello que se vende en Colombia, pues no tendría autorización sanitaria y ya registra reportes de efectos adversos.
0: La preocupante radiografía que recibe el gobierno de Abelardo de la Estrella sobre violencia y derechos humanos en Colombia, tras un informe que le entrega la Defensoría del Pueblo, persisten los asesinatos contra periodistas, desapariciones forzadas en comunidades, entre otros hechos graves de violencia.
4: Una victoria y una derrota acumula la selección del departamento del Meta, de la rama femenina de baloncesto, que participa en la ciudad de Medellín en el clasificatorio a los Juegos Nacionales.
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2: El grupo Gaula del Ejército capturó alias El Costeño. Esta persona había sido capturado en el 2026 en el municipio de Mapiripán en una operación desarrollada por el Ejército, pero de allí se fugó con otros privados de la libertad. En las últimas horas, en el casco urbano del municipio de Fuente de Oro, fue capturado.
3: Con mucha clase lanzan libro para aprender a responder groserías con elegancia y sin perder la compostura. Su madre, la suya, es el nuevo libro que propone una manera distinta de responder insultos, críticas y ataques verbales.
0: Mucha atención, que Shakira acaba de convencer al presidente de la FIFA para que done para la reconstrucción del departamento del Chocó, uno de los afectados por el terremoto del pasado 10 de agosto.
4: 134 escarabajos y legado de gloria. Esta es la historia de Colombia en la Vuelta a España. La historia criolla en la Vuelta a España inició en el 74 con Giovanni Jiménez. Ahora 5 nacionales esperan dejar huella.
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2: En el municipio de Yopal, Casanare, fue lanzada una granada de fragmentación anoche contra una vivienda. Causó daños materiales. La detonación se produjo hacia las 10 de la noche.
3: Ya no es atractivo. Por segundo año consecutivo, el consumo de alcohol en Estados Unidos llegó a mínimos históricos. El informe también reveló que el 51% de los adultos estadounidenses considera perjudicial para la salud consumir una o dos bebidas alcohólicas al día.
0: Y mucha atención, que continúa moviéndose la tierra aquí en territorio colombiano. El Servicio Geológico de nuestro país confirmó un fuerte temblor en el territorio colombiano. Se habla de 12 movimientos telúricos en la noche y la madrugada de este lunes.
4: Tulio Gómez, cansado de la violencia en el fútbol colombiano, lanza drásticas propuestas para erradicarla. Luego de la pelea entre hinchas de América y Santa Fe, el directivo Escarlata reveló las propuestas.
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3: Porque el día está como a mí me gusta, esta hora en la capital del Meta contamos con una temperatura de 22 grados Celsius. El cielo está nublado. Para hoy tendremos una máxima de 28 grados y una mínima de 22. Hay precipitaciones del 65%, lo que indica pronóstico de cielos parcialmente nublados hasta las 11 de la mañana.
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2: Feliz amanecer para todos los conductores. A esta hora les contamos cómo amanecen las vías del departamento del Meta, la vía Bogotá-Villavicencio. Si viaja hacia el centro del país, Coviandina informa que en estos momentos hay bajo flujo vehicular, tiempo seco en la vía. Manténgase siempre al tanto de las recomendaciones de las autoridades viales. Para los que se mueven en estos momentos por la vía hacia el municipio de Acacías, Guamal, San Martín, Granada, la región del Arier y el sur del Meta, hay normalidad. Igualmente por el corredor vial hacia Puerto López y Puerto Gaitán en la Altillanura colombiana, no hay reporte de alguna situación que altere la movilidad. La zona norte del Meta hacia Restrepo, Cumaral, Paratebueno, Barranca de Upía, la región del Casanare, el departamento de Arauca y si va para Venezuela, Chamo, todo está normal. El aeropuerto Vanguardia de Villavicencio a las 6 de la mañana inició las operaciones aéreas.
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4: 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Ir al Piqui Placa para Villavicencio. Los vehículos particulares cuyas placas terminen en los números 5 y 6 no podrán circular en el polígono establecido en la capital del Meta. Los vehículos taxi cuyas placas terminen en el número 0 no podrán circular en la ciudad de Villavicencio. Las motos no tienen pico y placa en la capital del Meta y para la ciudad de Bogotá irá hasta las 9 de la noche. Para este lunes 24 de agosto pueden circular los vehículos particulares con placas terminadas en los números 6, 7, 8, 9 y 0 en las calles bogotanas.
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3: 6 de la mañana, 16 minutos.
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0: Bien, avanzamos en el desarrollo de las noticias, en el desarrollo de la información. Interrapidísimo avanza la información, Humbertico.
2: Avanza la información a esta hora de la mañana para contarles a nuestros corresponsales sobre un hecho ocurrido en el sector de la etapa número 1 de la Madrid, donde las autoridades hallaron el cuerpo sin vida de un hombre dentro de un vehículo. Según las primeras informaciones, sobre las 8:30 de la noche de ayer domingo, en una camioneta tipo Duster llegó, se estacionó en ese lugar y pues ante la demora de este vehículo allí ubicado con las estacionarias, la comunidad llamó a las autoridades, a la policía, quienes al llegar al lugar de los hechos revisaron e encontraron a un hombre al interior de este vehículo, al parecer con signos de violencia en su cuerpo. Ahora las autoridades analizan y recogen versiones tanto de testigos o posibles cámaras de seguridad si alguien descendió del vehículo o si esta persona llegó con otro a este lugar donde fue hallado su cuerpo. Las autoridades realizaron el respectivo levantamiento al cadáver mientras investigan los hechos.
0: Perfecto, Humbertico, muchísimas gracias. 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Avanza la información, Dianita.
3: Avanza la información porque el INVIME emitió la alerta sanitaria 251-2026 por la comercialización de un producto para la caída del cabello que se vende en Colombia y que está incumpliendo varias reglamentaciones y normativas. Asimismo, la institución señala que dicho producto incumple requisitos indispensables para los cosméticos. Por ello, la entidad considera un producto fraudulento y pide suspender el uso inmediato. La advertencia está relacionada con el spray Caída Cero, producto que fue detectado durante acciones de vigilancia sanitaria y a partir de denuncias recibidas por la autoridad. Según el INVIMA, el artículo no estaba comercializado en Colombia sin contar con las notificaciones sanitarias obligatorias y requisitos necesarios para este tipo de productos. La situación genera preocupación debido a que la ausencia de esta autorización impide contar con garantías sobre aspectos fundamentales como la composición, la fabricación, el almacenamiento y la seguridad. Además, la autoridad sanitaria informó que ya recibió reportes de efectos adversos asociados a este producto, principalmente en la zona donde es aplicado.
0: 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Avanza la información, José Antonio.
4: Avanzamos con más información porque la selección femenina de baloncesto del Meta perdió ayer domingo 36-63 ante el Valle del Cauca en su segunda salida del Grupo B del torneo clasificatorio de este deporte a los Juegos Nacionales del 2027. El equipo dirigido por Aníbal Mendoza acumula una victoria sobre Cesar y una derrota en el certamen que se disputa en la ciudad de Medellín. La tercera jornada de hoy lunes incluye para el seleccionado femenino del Meta dos partidos. El primero a las 10 de la mañana enfrentará al quinteto de San Andrés y desde las 4 de la tarde tendrá como rival a Bogotá. Ambos en la cancha central del Coliseo Iván de Beduda para buscar seguir sumando puntos y estar entre los 8 mejores equipos del baloncesto para irse a muerte súbita.
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2: En un operativo conjunto de la SIJIN, el CTI y la Fiscalía permitieron la captura por orden judicial de tres presuntos integrantes del grupo delincuencial Los Abastos, señalados de cometer violentos hurtos contra comerciantes en el departamento del Casanare. Según las autoridades, los detenidos estarían implicados en el homicidio de Carlos Navarrete, gerente de Almacén Supermío, ocurrido el 16 de junio del 2025 en Yopal. La víctima habría sido interceptada por dos hombres que pretendían apoderarse del dinero de las ventas. Al oponer resistencia, fue atacada con arma de fuego y posteriormente falleció en un centro asistencial. Durante la diligencia de registro y allanamiento fueron incautados un revólver y un cartucho. Los capturados deberán responder por los presuntos delitos de homicidio agravado y fabricación, tráfico, porte o tenencia de arma de fuego, accesorios o municiones. Su situación jurídica será definida por un juez de la República.
0: 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Dianita, a esta hora de la mañana, una noticia con muchísimo sabor.
3: Con sabor a alcohol, porque ya no es atractivo por segundo año consecutivo el consumo de alcohol en Estados Unidos. Pues llegó a sus mínimos históricos. El consumo de alcohol autodeclarado ha disminuido en los últimos 3 años, pasó del 62% en el 2023 al 58% en el 2024 y el 54% en el 2025. Los resultados más recientes se basan en entrevistas a estadounidenses mayores de 18 años realizadas entre el 1 y el 19 de julio. El informe también reveló que el 51% de los adultos estadounidenses considera perjudicial para la salud consumir una o dos bebidas alcohólicas al día. El resultado se acerca al récord del 53% registrado el año pasado y es apenas la segunda vez desde 2001 que la mayoría de los encuestados comparte esta percepción. Además, aumentó el conocimiento sobre investigaciones que analizan la relación entre el alcohol y la salud. El 86% de los estadounidenses aseguró haber escuchado al menor parcialmente sobre estudios recientes acerca de sus efectos a largo plazo y por eso también han reducido el consumo.
0: Perfecto, Dianita, muchas gracias. 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
4: El sabor lo puso el Bayern Múnich, que comenzó con pie derecho la temporada 2026-2027 luego de imponerse en la final de la Supercopa de Alemania 2-1 al Borussia Dortmund, en juego disputado precisamente en el Signal Iduna Park, la casa del Dortmund. Luis Díaz fue titular y estuvo en el campo de juego durante los 90 minutos, siendo reemplazado por Vincent Kompany en tiempo de descuento para darle ingreso al joven Tom Bischoff. El lateral Nathaniel Brown abrió el marcador a los 28 minutos recibiendo un rebote a robo de Michael Olise al borde del área y controlando, defendiendo con pierna izquierda al poste de la mano izquierda del arquero, defendido por el suizo Gregor Kobel. Con esto el Bayern inicia como campeón de la Superliga Alemana.
0: Supercopa Alemana. Perfecto, señor. 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
3: 6:30 p.m.
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2: Las autoridades investigan el homicidio de un reconocido líder social del sector San Cipriano en Villavicencio, quien, según versiones conocidas por la comunidad, habría manifestado días antes que estaba recibiendo amenazas relacionadas con su labor comunitaria. La víctima fue identificada como Daniel Mosquera Mosquera, oriundo de Mutatá, Antioquia, y residente desde hace varios años en San Cipriano, zona también conocida como La Peña, cerca a Ciudad Porfía. De acuerdo con información preliminar, el líder social fue atacado con arma de fuego, un tiro de escopeta, y habría recibido este impacto. Su cuerpo fue encontrado en el sector conocido como La Isla, cerca de un río.
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3: Su madre o la suya es el nuevo libro de Felipe Riaño Jaramillo, que propone una manera distinta de responder a insultos, críticas y ataques verbales, utilizando el ingenio, el humor y la elegancia, sin caer en la vulgaridad. La publicación de Editorial Planeta plantea el concepto del insulto elegante como una alternativa para responder a agresiones sin perder el control. A través de la herramienta de psicología, comunicación y persuasión, el autor propone utilizar el humor, la ironía y el sarcasmo como una argumentación. La obra también reflexiona sobre una época en la que la descalificación en ataque es fácil y la grosería suelen reemplazar los argumentos. Frente a esto, el autor plantea recuperar el ingenio como una forma de enfrentar sin perder la clase en el proceso. Riaño, además de ser profesor en Cambridge, también tiene dos carreras y maestrías en filosofía y comunicación psicoanalística en la historia. El libro ya está disponible en todas las librerías de Colombia y a través de Busca Libre.
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4: Misael, para su corresponsal que estaba preguntando sobre la venta de boletería, pues Carlitos Pinzón, que es el jefe de prensa, me dice: hasta ayer se vendieron en preventa y se agotaron. Fueron 800 por localidad. Hoy, a las 10 de la mañana, se habilitan a precio normal en Tu Boleta y la taquilla del estadio para el partido de Millonarios hoy, el próximo jueves.
0: Perfecto, señor. Entonces, para los que están preguntando por la boleta del partido de Llaneros, aquí en la ciudad de Villavicencio.
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0: 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Y ahora mismo la comunicación la establezco con el doctor Prada, que ya nos acompaña a esta hora de la mañana. Doctor Prada.
8: Amigos, ¿qué tal? Saludos cordiales en esta nueva semana. Muchas gracias. Gracias a toda la audiencia. 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Muchas personas hablándonos de los casos de éxito, casos de recuperación, muchas personas que hoy pueden decirle, cuando usted le pregunta sobre el Agilex Plus, los beneficios que ha causado en su vida, en su cuerpo, en sus articulaciones, personas que no podían dar un paso, personas que venían sufriendo de un dolor de cadera muy fuerte debido a problemas que han tenido en la columna vertebral, nervio ciático, problemas de la hernia discales, problemas, por ejemplo, de articulaciones que empiezan a fallar por el peso y el paso de los años. 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Por favor, van pasando los días. Mire, yo le voy a poner este ejemplo. 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Muchísimas gracias, ya nos escuchamos de nuevo.
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0: Bien, avanzamos con el desarrollo de nuestra labor periodística del número uno en noticias.
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0: Bien, avanzamos con el desarrollo de nuestra labor periodística del número uno en noticias, el número uno en opinión. ¿Dónde está la noticia? Está Misael Radio a través de Radio 1, la de 198.3, en nuestra franja noticiosa, la más amplia y la de mayor audiencia, en la radio noticiosa del Meta y de la Orinoquia colombiana. Invitados especiales en nuestra mesa de trabajo. Me acompaña Luis Alfonso Suárez, el presidente de la Asamblea Departamental, y también me acompaña por acá Levit Chavarro y Juan Pablo Ardila en la mesa de trabajo. Luchito, muy buenos días.
10: Buenos días a esta mesa de trabajo, a todos los importantes oyentes de este extraordinario programa. Excelente, muy bien, bueno, agradecido, mi señor.
0: Hay muchas cosas para hablar con Lucho, pero no voy a tocar ese tema porque la invitación tiene que ver con otro tema. ¿Usted me puede contar, por favor, Luchito, quiénes son los dos invitados que tenemos aquí en nuestra mesa de trabajo, por favor?
10: Claro, son dos personajes que conozco en bendición, especialmente porque soy una persona débil en las redes sociales y en la tecnología o informática que llaman. Uh-huh. Esas tres palabras nos confunden desde el inicio cuando uno empieza a mencionar o escuchar poderes en las redes. Sí. Entonces, la conversación que te sosteníamos con unos amigos es que ¿quién de nosotros ha tenido la oportunidad de compartir con el creador de Facebook, con el creador de Instagram? Muy poco. Y hoy estamos compartiendo en esta sala con los creadores de Pentagram. Pentagram es una red social que está

0: por todo el mundo creciendo, pero es llanera, creada precisamente por los personajes que tenemos en esta sala.
1: Ok, una red social. Cuando usted me habló de una red social, hablamos de Facebook, de Instagram, de TikTok, ¿qué más se me queda? X. Y otras más que hay, la que hizo el presidente de los gringos, ¿no? Donald claro. Trump, que también creó su propia red de comunicación. Pues bien, los voy a saludar. Gracias, Luchito, por la presentación. Levit Chaparro, muy buenos días, ¿cómo ha estado?
2: Muy buenos días, Misael, gracias por recibirnos. A todos los que nos están escuchando allá en sus casas, de pronto manejando el taxi, en su trabajo, bienvenidos y reciban un saludo en el nombre poderoso de Jesús.
1: Amén, que así sea. Juan Pablo Ardila, hola Juan Pablo, buenos días.
3: Buenos días, doctor Misael. Oiga, vamos? Un honor. Muy escuchado, toda la familia metense. Es, creo que, la radio número uno en noticias.
1: Muchísimas gracias, señor, por sus generosas palabras. Levit, ¿qué es Pentagram? ¿Y cómo la buscamos y cómo se da la génesis, pues, para utilizar un término eminentemente religioso?
2: Claro que sí. Bueno, estamos muy contentos porque Pentagram es un proyecto que inició hace 2 años por una indignación, como una molestia que hay en el que no entendemos por qué solamente los gringos pueden crear tecnología como Instagram, como Facebook, como YouTube, porque solamente los chinos con TikTok o los rusos con Telegram. ¿Qué tienen ellos que no tengamos nosotros? Las mismas capacidades, la misma mente, los mismos poderes de cierta manera. Alguien podrá decir que de pronto ellos tienen poder económico. Pues nosotros tenemos al Dios que nos da la economía también, y así surgió la primera red social. Lo digo con mucho orgullo, somos la primera red social en el mundo que es latina y cristiana, abierta para todo tipo de comunidades.
1: Sí, es, hay una connotación religiosa en la creación de la red como tal o no.
2: Sí, claro, nosotros somos cristianos y la red social surge como con ese busca de un espacio limpio, sí. Porque perdón, uno mira, digamos, Instagram, Facebook, y está uno contento viendo, y el algoritmo puede que le enseñe a uno cosas que no quiere uno ver, o de pronto uno está con los hijos y aparecen contenidos obscenos, fuertes. Entonces, Pentagram tiene un espacio limpio, tiene un espacio seguro, no es solamente para cristianos, está abierto para todo tipo de comunidades, pero digamos, la esencia de ella sí es cristiana.
1: Sí. Pentagram, ¿cómo la buscamos? ¿Cómo la encontramos en la internet?
2: La consiguen como Pentagram, termina en NM de nuestro meta. Ahí me la apropio las palabras de nuestro diputado Lucho.
1: Ajá, nuestra meta. Perfecto. Y ya la podemos abrir, ya la podemos buscar, ya la podemos descargar.
2: Sí, empezamos hace solamente 3 meses, salimos al aire ya en Play Store y en App Store, porque ellos son muy exigentes para uno poder subir una aplicación, y si es una red social, más aún. Hace 3 meses nos aprobaron y ya la consiguen en Play Store y en App Store, la buscan de esa manera y la pueden descargar y usar. Pueden subir fotos, videos, reels, pueden poner historia, la gente puede comentar. Si tienen de pronto negocios, es espectacular, porque es la única red que le permite en el video que ponga o en la imagen anexar un botón tal cual de WhatsApp o un botón de enlace a donde quiera mandar sus clientes. Entonces hay que aprovechar mucho eso, porque lo digo con mucha humildad. Hace 10 años vivo de redes sociales, me considero un experto en redes sociales, sé cómo hacer para que un video crezca, que no crezca, para que tenga viralidad. Y esa experiencia me permitió poner en Pentagram lo que las otras redes sociales no ofrecen.
1: ¿Crece fácil?
2: Señor, sí, claro.
1: ¿Crece uno fácil? Yo la bajé, porque la cosa es que Luchito me llama el sábado. Y las cosas de Dios, digo yo, ¿no? Sí. Me llamó para pedirme este espacio para ustedes y con Luchito, y yo con mucho gusto, porque pues este micrófono está abierto a la comunidad, a mis 800,000 corresponsales, y me los encontré en el parqueadero, Lucho.
4: Ah, qué bueno.
1: En el parqueadero donde guardamos el carro, ahí me los encontré, y de una vez bajé la muy fácil, ¿no? De instalar, además, porque hay versión para computador y versión para celular, Juan Pablo.
3: Viene más fácil aún, porque es que todo lo fácil nos gusta.
2: Eso.
3: Y ya viene solo con que usted coloque el número de celular, ya le descarga. Entonces, a un poco ayudándole a la gente que de pronto no tiene correo, a la gente del campo, a la gente llanera, porque es que esta red nació acá en el llano, y antes de irnos a volar al mundo vamos a llevarlo llano, y eso es lo que queremos, que conozcan aquí el llano, sus diversas cosas de turismo.
1: Sí.
3: Porque es que aquí tenemos un mundo amplio del ambiente, el llano atrae, y es un invitamos en estos espacios a toda la gente que venga y conozca el llano. y luego publiquen en Pentagram todos los sitios hermosos que tiene el llano, porque estamos en este momento ya en varios países y qué bueno atraerlos. Es una red que atrae, que podemos publicar sanamente para toda la sociedad. Se hizo con el fin cristiano, pero porque era un mundo que estaba un poco quieto, un poco solo, y queremos atraerlo, pero también atraer el mundo de la familia. Hay veces como padre, uno le como que se inquieta para dejarle el celular por el TikTok, el Facebook, que trae algoritmos muy pesados, pero esta red viene a ser lo social. Y gracias a Dios, mira, tenemos una invitación ahorita al 30, a la Fuerza Aérea Colombiana, nos detectaron y nos invitaron. Queremos que hagan parte de nosotros porque van a hacer algo social. Entonces eso llama la atención y es que el fin es lo social, lo que le podamos llegar a la gente con cosas muy buenas, atractivas y que nos enseñen.
1: Sí. Levit, dos cosas en el aspecto eminentemente económico. Hoy las redes se han convertido en un importante elemento para ganar plata, para monetizar. ¿Se puede monetizar la Pentagram? ¿Se puede monetizar yo como usuario de la red? ¿Puedo monetizar? ¿O tiene algún costo el participar, el bajar la red, el ponerla a funcionar?
2: No. Usar la red social es totalmente gratis. Ajá. Eso, cuando creamos la red social, obviamente le dan uno dos opciones. Cuando uno como desarrollador la sube a las tiendas App Store o Play Store, una es que sea con publicidad. Entonces la persona descarga la red social y va a llegar publicidad X y a uno como creador le llega una muy buena cantidad de dinero, O la otra es subirla sin publicidad. Nosotros decidimos subirla sin publicidad para que las personas cuando la usen no sientan esa invasión de publicidad. Entonces eso es muy positivo. Por lo tanto, yo sí invito a las personas que la descarguen y que aprovechen. Se lo digo con mucha humildad, pero aprovechen, porque estamos comenzando. Si las personas pudiéramos volver atrás hace 10 años, que comenzó fuertemente Instagram, la mayoría volveríamos y podrían ser el Luisito Comunica, podrían ser el Jefferson Cosio, podrían ser el Westcol o el Mr. Beast de YouTube en redes sociales, porque cuando comienza algo es donde hay mucho más visibilidad. En Pentagram ahora se crece muy rápido. Vamos a abrir monetización, obviamente, porque la idea es que puedan todas las personas también ganar dinero. Algo que nosotros descubrimos al entrar en este rubro es que las redes sociales, se los voy a decir muy francamente, manejan mucho, pero mucho, mucho, mucho dinero. No lo dan porque no les conviene. Ya nosotros conocemos muy bien cómo funcionan las redes sociales por dentro, porque mire, si ustedes que me están viendo y los que están acá en el estudio, si yo tomo sus teléfonos, estoy seguro que tienen Instagram, Facebook, YouTube, TikTok, todo bien descargado.
1: Sí, sí.
2: Y la mayoría hasta sube contenido y nunca les pagan absolutamente nada. Sí. ¿Por qué? Porque lo hacemos, porque lo tenemos por entretenimiento. Ellos lo descubrieron. Y dicen, no necesito pagarles porque aunque yo no les pague, la gente sube contenido. Cuando nosotros empecemos la monetización, que va a ser incluso desde cero las personas, ellos van a empezar a monetizar también, porque el dinero que se mueve en redes sociales es muy amplio.
1: Sí, ¿y a partir de cuándo empiezan a monetizar?
2: Bueno, ese dato es difícil de tenerlo, porque nos toca a nosotros seguir creciendo más. La monetización viene a partir de que nosotros empecemos a abrir las campañas publicitarias con lo que pasa con Facebook. Por ejemplo, tenemos conocido, por ejemplo, BetPlate, ¿los conocen? Sí. Ellos le pagan a Facebook aproximadamente 30 mil millones de pesos mensual en solo publicidad. Solamente se lo doy a una sola compañía, porque el alcance es muy amplio. Sí. Claro, por ejemplo, está pagando aproximadamente mensualmente, le están ingresando a ellos como en publicidad alrededor de unos 20 mil, 30 mil millones de pesos en publicidad. Esos dineros son dineros que en el comercio es muy distinto. Cuando uno compra un producto, tiene que sacarle su IVA y una cantidad de cosas. Esos son limpios. Entonces se pueden distribuir fácilmente entre todas las audiencias. Entonces, ahí es cuando vamos a empezar a activar la monetización para todas las personas.
1: Sí, yo estoy viendo aquí, yo la descargué ese mismo sábado. Ya tengo 5 seguidores en este momento. He hecho una sola publicación y me la han visto 57 personas en este momento en la red Pentagram. Y vamos a seguir publicando. Es decir, la pregunta aquí pese a la connotación religiosa, no hay ninguna restricción para subir contenido, o de pronto sí.
2: No, para nada, no tenemos ningún tipo de restricción. Lo único que nosotros sí somos muy fuertes y agresivos es que no toleramos el contenido obsceno, el contenido pornográfico explícito, eso sí no lo permitimos. El resto, cualquier tipo de perfil, médico, comunicativo, abogados, familiares pueden subir contenido allí, y les invito, suban contenido, porque como estamos comenzando, aunque ya somos más de 24,000 personas, y en este mismo instante yo puedo saber cuántas personas están utilizándola. Por ejemplo, en Colombia, estamos viéndonos actualmente, la estamos usando en este instante en Colombia, en Venezuela, en Ecuador, en España, en México, en Estados Unidos, Argentina, Chile, Canadá y Panamá. En este mismo instante están utilizando la red social. Entonces, cuando alguien empieza a subir mucho contenido, tiene mucho más visibilidad porque su competencia no es tanta. Como si tú subes un video a Instagram ahora mismo. Hay millones de personas subiendo videos en este mismo instante. Entonces, para que te vean es muy difícil. Aquí te van a ver todo el mundo. Por eso, en un video tan rápidamente, consigues 50 vistas.
1: Sí. Puedo crear historia, puedo crear publicación y puedo crear el famoso reel o carrusel, ¿no?
2: Claro que sí. Fotos, videos, reels. Puedes poner canciones en tus videos, seguir comentarios. Y algo muy importante que pusimos es para los solteros. Esa parte es muy interesante, digamos.
1: Pues, ahí cabemos. Ah, no, Luchito no. Luchito es un hombre felizmente casado.
2: Entonces, en tu publicación aparece tu estado civil.
0: 33 años, qué pena.
2: Uy, claro.
1: Tenía que decirlo. Sí, y no me pueden echar por la borda 33 años.
0: Vez también,
1: sí,
0: ¿no?
1: Claro, aquí la tuvimos.
2: Bueno, eso justamente que dicen ustedes es muy cierto. En Pentran podemos el estado civil. Entonces, si yo soy casado, aparece en mis publicaciones mi estado civil casado. Y si está soltero, aparece soltero, y entonces la persona puede darle match. Sí. Entonces, de pronto me gustó la niña tal que me está viendo, por ejemplo, algún ejemplo, en Cumaral, porque vamos, la idea es que esto crezca, ojalá que no permitan que no crezca en otro lugar fuertemente como en el Meta, porque si nació aquí tiene que crecer mucho. Entonces, poniendo el ejemplo de Cumaral, alguien lo miró un chico que estaba en Villavicencio, le dio me gusta y le dio match. A ella le llega una notificación y cuando le da match, ellos le abren un chat para que ellos hablen solito. Entonces, permite que se conozcan los solteros también.
1: Sí, señor. Pues bueno, ahí está esta invitación muy informal. Creo que usted los condecoraron en la asamblea el pasado fin de semana, Luchito.
0: Claro.
1: Sí, un reconocimiento, además, porque vale la pena, ¿no?
0: Sí, la asamblea se une en reconocimiento y motivación a estos personajes. Y lo que quiero aprovechar de este medio es para expresar algo que tal vez ustedes conocen, que entre parecidos no nos ayudamos. Muchos que quiero invitar hoy a potenciar esta red, especialmente por ser llanera, ¿no? En este caso debemos unir esfuerzos para que se viralice, se dé a conocer en todos los espacios y caminemos al ritmo del crecimiento que estamos seguros va a tener a nivel del mundo.
1: Sí, sin duda alguna. Y bien vale la pena pues que todos nos expliquemos, porque es la única red creada en Latinoamérica, ¿no? Fuera de las grandes potencias, ¿no, Levit?
2: Sí, eso es lo que nos tiene muy contentos. Podemos decirlo con todo orgullo. No existe otra red social en Latinoamérica, y pues también somos los primeros en Colombia. Normalmente están esperando ese tipo de tecnologías en Silicon Valley, en Estados Unidos, o quizás de pronto si nos acercamos a Colombia, estamos esperando que sean, y lo digo con mucho respeto, espero que las personas no lo vean como un regionalismo, pero que sean de pronto en Medellín los paisas, o de pronto en Bogotá los rolos, o de pronto en Cali los caleños. Oye, ¿por qué nosotros no los llaneros? Y ahora mismo podemos darnos el orgullo de que somos siendo pioneros, y ¿por qué no ser punta de lanza en el área tecnológica en Villavicencio, que no solamente nos reconozcan como llaneros por nuestras sabanas, por nuestra cultura bonita, sino que los jóvenes también estamos creando tecnología de punta en Villavicencio?
1: Perfecto. Pues mis queridos caballeros, les agradezco mucho, Luchito, muy amable, y ojalá pues que la difusión que se pueda hacer de esta red aquí en nuestro departamento, creada con proyección a nivel mundial, pues tenga la fortaleza y adquiera el poderío que se requiere. Y ya vamos a publicar,
0: vamos
1: a seguir publicando, porque si hay algo que se publique por parte de nosotros es que muchísima información la que hacemos.
0: Muchas gracias a usted, Misael, por ser tan activo. Yo me sorprendí con alegría cuando lo vi ya conectado. Y quiero también agradecerle a usted toda su disponibilidad, expresar que muy pronto me dé un espacio para contarle al Meta toda la ambigüedad jurídica que está viviendo la Asamblea, haciendo claridad de tres principios. El primero, que ahí no tiene que obrar Luis Alfonso Suárez, ¿no? Que es lo que ya en las páginas se encuentra de personas en un contrapunteo, unos defendiendo a Lucho, otros atacando a Lucho, creyendo que es Luis Alfonso Suárez el que está actuando. Debo hacer mención de que es el presidente de la Asamblea, debe asumir procesos que han venido de años anteriores, y las decisiones, es el segundo punto que quiero recomendar, es que se harán en el debido proceso, en el respeto a cada una de las personas que están involucradas, y por tercero, por principio de vida, tengo no meterme en los problemas de los demás, así que asumiré con responsabilidad y respeto la situación que vive la Asamblea. Por eso Luis Alfonso Suárez está muy tranquilo, en mi conciencia estoy muy tranquilo, y actuaré y obraré lo más cercano a que no haya problemas con ninguna familia, con ningún grupo político.
1: Perfecto, señor. Un abrazo, Luchito. Cuando quiera, me dice, si quiere agendamos ahorita una vez aquí, extra micrófono, la presencia, porque es un tema bien interesante para nuestros 800,000 corresponsales. Así de que viene esa agenda. Juan Pablo, ¿me quería decir algo antes de irnos?
3: No, Misael, imagínate. Señor.

0: para ayudarla a crecer y para crecer nosotros también en este tema de lo regional, de lo nuestro en esta parte del país.
1: Muchas gracias a ustedes, a la mesa de trabajo, Radio 1, a los oyentes. Deseo que Dios los bendiga a todos abundantemente en el nombre de Jesús.
0: Amén, que así sea. Nuestros invitados especiales aquí en Donde Está la Noticia, está Misael. ¿Dónde está?

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1: 7:06 a.m. Regresamos para la hora final de Donde está la noticia, está Misael Periodismo, a través de nuestros canales digitales. Donde está la noticia, está Misael Radio, a través de Radio 1, la de 198.3, acompañándoles en esta mañana del lunes 24 de agosto del año 2026. Que sea una semana bonita y muy bendecida para cada uno de nuestros 800,000 corresponsales. Permítame, antes de los titulares, presentar, Ricardo, este video que le acabo de enviar ahí, César. De pronto también, si lo podemos descargar rapidito, porque me están hablando de un enorme trancón que en este momento se registra en el barrio el 7 de agosto. Y de una vez vamos a estar con nuestros 800,000 corresponsales a ver qué es lo que nos están reportando a esta hora de la mañana a través de nuestros canales digitales. De donde está la noticia, está Misael. ¿Estamos listos? A ver qué dice.
2: Vea, don Misael, por culpa de esa tractomula que hay ahí parqueando el semáforo, ¿sí pilla? Mire el caos vehicular tan tremendo que hay aquí por el 7 de agosto. Aquí el de la registraduría hacia el 7 de agosto, hacia el Barzal. Vea, qué caos tan tremendo que tiene ese señor de la tractomula ahí parqueado. Vea. Vea la congestión que tiene acá, mire. Vea. Vea la congestión, vea hasta donde llega. Mire, mire. Vea la congestión que lleva. Vea la cola donde llega. Vea. Vea la cola que tiene el señor. De esa tractomula y parqueada.
1: Señor, ahí está. Pues esta denuncia ciudadana, los señores agentes de la movilidad, atentos, porque si hay algunos vehículos, especialmente los vehículos, ¿no? Vehículos grandes se parquean por ahí y vías bien chiquitas, carros bien grandes, y entonces no hay nada más que se pueda hacer sino sufrir el trancón, como lo denuncia uno de nuestros 800,000 corresponsales. Muy bien, a las 7:08 a.m, nosotros ya les vamos a contar lo que está sucediendo, porque en Donde está la noticia está Misael. Le seguimos madrugando aún más a las noticias. 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
3: El fenómeno del Niño ya dejó pérdidas por 47,000 millones de pesos al sector ganadero del país, según Fedegan. En los Llanos Orientales, los departamentos más golpeados son Casanare y Meta. En Colombia, 9,865 animales han muerto y más de 330,000 bovinos desplazados.
4: Duro revés para Trump, pues anulan suspensión de visas que tenían aprietos a miles de colombianos. Un tribunal federal de Estados Unidos tomó la sorpresiva decisión judicial de frenar por completo la restricción migratoria impuesta a varios países.
5: Los equipos metenses de fútbol sala complicaron su clasificación en la Liga de Fútbol Sala de nuestro país luego de perder en condición de visitante y de obtener un título de local.
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3: Como Ferney Ríos, fue identificado el hombre que fue asesinado en jurisdicción de Puerto Tableros, en sector de Puerto Lleras, en el Meta.
4: La tendencia viral de farmear aura salió de las redes sociales y llegó a las calles de Villavicencio. Decenas de jóvenes se reunieron en el sector del 7 de agosto para participar en una particular competencia organizada por el canal de streaming Buscando Parche.
5: El descenso de este año, así va, y la tabla muestra lo siguiente. Luego del empate del Deportivo Cali ante Internacional de Bogotá, y pues con esto varios equipos luchan por permanecer en la máxima categoría del fútbol profesional colombiano.
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3: En un operativo realizado por la SIJÍN, el CTI y la Fiscalía permitieron la captura por orden judicial de 3 presuntos integrantes de un grupo delincuencial en el Casanare.
4: Y en una nota saludable, zancadas o sentadillas, ¿cuál sería el ejercicio que más tonifica sus piernas y que puede activar 4 músculos al tiempo?
5: Estas serán las duras sanciones que estaría recibiendo el América de Cali y el Independiente Santa Fe por los desmanes ocurridos en el último compromiso.
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4: Porque el día está como a mí me gusta, a esta hora en la capital del Meta contamos con una temperatura de 23 grados Celsius. El cielo está parcialmente nublado. Para hoy tendremos una máxima de 28 grados y una mínima de 22. Hay precipitaciones del 65%, lo que indica pronóstico de cielos parcialmente nublados hasta las 12 del mediodía.
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5: Hasta las 9:30 de la mañana y de 5 de la tarde a las 8 de la noche irá el pico y placa para Villavicencio. Los vehículos particulares cuyas placas terminen los números 5 y 6 no podrán circular en el polígono establecido en la capital metense. Los vehículos taxi cuyas placas terminen en el 0 no podrán circular en Villavicencio. Las motos no tienen pico y placa en la capital del Meta. Para la ciudad de Bogotá irá hasta las 9 de la noche. Para este lunes 24 de agosto pueden circular los vehículos particulares con placas terminadas en los números 6, 7, 8, 9 y 0 en las calles bogotanas.
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4: 7 de la mañana, 15 minutos.
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1: Muy bien, avanzamos en el desarrollo de las noticias, en el desarrollo de la información. 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
3: En un operativo del Ejército Nacional en La Gloria, terminó con la captura de dos hombres y la incautación de 1.500 galones de ACPM y dos tractomulas presuntamente utilizadas para el transporte ilegal de hidrocarburos. Según informó el Ejército, tropas de la 10ª Brigada sostuvieron un combate en el encuentro con presuntos integrantes de la red de apoyo del ELN. Uno de los hechos que más llamó la atención ocurrió después del procedimiento. De acuerdo con la institución, los capturados habían ofrecido 100 millones de pesos a los soldados para evitar la captura y recuperar el material incautado. Los uniformados rechazaron el presunto ofrecimiento y continuaron con el procedimiento correspondiente para dejar a los involucrados y los elementos incautados a disposición de la Fiscalía General de la Nación.
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4: Zancadas o sentadillas, ¿cuál sería el ejercicio que más tonifica las piernas y activa cuatro músculos al mismo tiempo? Pues las zancadas y las sentadillas son ejercicios muy conocidos en el campo del entrenamiento de fuerza y la musculación. Con algunas variaciones, usted podrá obtener resultados en menos tiempo y unas piernas más tonificadas. Muchas personas se preguntan cuál sería el ejercicio más recomendado de estos dos, pues cada uno de ellos tiene sus ventajas, pero las zancadas le pueden ayudar a tener mejores resultados teniendo algunas variaciones. Los músculos que activan al mismo tiempo son los cuádriceps, los glúteos, el core o abdominales y el isquiotibiales. Esa sería la función.
1: Isquiotibiales.
4: La zancada perfecta puede requerir un poco más de flexión que una sentadilla, ya que este movimiento parte de alguna manera más el cuerpo, y por eso es importante seguir algunas recomendaciones y obviamente de las personas que saben del tema. Pero para los que se hacían esa pregunta, la mejor forma de estar saludable y de activar esos cuatro músculos al tiempo es practicando las zancadas.
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5: Mientras que el Deportivo Meta perdió en la altura de Bogotá, Llaneros y Cuani dejó escapar una oportunidad inmejorable en casa para superar a uno de los rivales directos. Faltando tres fechas para concluir la fase de grupos, cinco equipos disputan cerradamente tres cupos para los octavos de final. Los cuatro partidos de la fecha número 11 del Grupo A de la Liga Nacional de Fútbol Sala se disputará el viernes en la noche y dejaron resultados que apretaron las posiciones y la disputa por la clasificación a la siguiente fase. El equipo de la Universidad Sergio Arboleda mantuvo como líder a pesar de que cayó 2-7 en su visita al Sporting Alejandrino en el municipio de Mesitas del Colegio, pero ya está prácticamente asegurados en los octavos de final. Deportivo Meta siguió con la irregularidad que ha mostrado en el torneo y de nuevo perdió 6-2 en la visita a Saeta Fútbol en el Coliseo Cayetano Cañizares de la capital del país, mientras que Llaneros y Cuani apenas logró un agónico empate ante el Deportivo Di Martínez en partido jugado en el municipio de Acacías.
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1: Bien, avanzamos con más labor periodística aquí en Donde Está la Noticia. 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
3: Las unidades del grupo Gaula Militar del Ariari, quienes están reportando que en las últimas horas en el casco urbano de Fuente de Oro lograron la recaptura de un hombre señalado de pertenecer a un grupo armado ilegal, así como de integrar presuntamente una comisión encargada de actividades financieras de las estructuras ilegales. El capturado fue identificado con el alias del Costeño, quien era requerido por las autoridades y fue judicializado por los delitos de extorsión, homicidio agravado y concierto para delinquir, quedando nuevamente a disposición de las autoridades competentes para continuar con el respectivo proceso judicial. Como antecedente, a principios de julio del 2026, este hombre había sido capturado en el municipio de Mapiripán, en el Meta, durante una operación desarrollada por el Gaula Militar del Ariari. Posteriormente, mientras permanecía bajo custodia de la policía, se fugó junto con otros privados de la libertad. Ante esta situación se activaron las labores de búsqueda que permitieron su recaptura en la operación desarrollada en Fuente de Oro. De acuerdo con la información de inteligencia, alias El Costeño sería presuntamente cercano a un integrante de las con las responsabilidades financieras con esta estructura y habría participado en acciones de intimidación dirigida a comerciantes y el sector palmero de los municipios de Puerto Lleras, Puerto Rico, Mapiripán y Puerto Concordia, así como en San José del Guaviare.
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4: Construye progreso el concierto benéfico que se realizó por el terremoto en Colombia, que recaudó 11 millones de pesos y donde Karol G donó $1 millón. El mundo del entretenimiento también se unió para apoyar a las víctimas y regiones más afectadas por el sismo de magnitud 7,4 el pasado 10 de agosto. y donde este domingo 23 de agosto más de 30 artistas nacionales e internacionales participaron en el concierto Colombia Voces por la Vida, una jornada solidaria que recaudó más de 11 millones de pesos. El evento realizado en Vive Claro Distrito Cultural reunió a más de 32.500 personas y alcanzó esta recaudación total. De los recursos obtenidos mediante las entradas, donaciones individuales y aportes empresariales se han entregado a la presente corporación para apoyar la reconstrucción de comunidades afectadas. Durante el concierto, Karol G anunció una donación de $1,000,000 a través de su fundación Concora. La cantante participó vía streaming desde Los Ángeles, Estados Unidos, con la presentación acompañada por una banda de músicos y una escenografía inspirada en grandes formaciones rocosas.
1: Perfecto, Dianita, muchas gracias. 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Está Misael.
5: Construye progreso el Atlético Villavicencio.
4: Formaciones rocosas.
1: Perfecto, Dianita, muchas gracias. 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
5: Construye progreso el Atlético Villavicencio, que ganó el duelo regional en fútbol de salón al quinteto del municipio de Cumaral. Los goles conseguidos por Jason Baena, Eric Balotelli y en dos ocasiones por Diego Barney. Con esto, el equipo del departamento del Meta, la ciudad de Villavicencio, pues suma una derrota y una victoria. El próximo partido del Atlético Villavicencio será en la capital de la República ante el Club Deportivo Realeza a las 8:00 p.m, ha dicho Luis Vallardo, el gerente deportivo del Atlético Villavicencio.
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4: 7:33 p.m.
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2: Al minuto 30, la síntesis informativa de dónde está la noticia. 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
3: Un juez envió a un centro carcelario un hombre señalado por la fiscalía presuntamente de coordinar la logística para trasladar a menores de edad que habría sido reclutados por el autodenominado Estado Mayor Central de las disidencias de las FARC. El procesado fue identificado como Everney Hernández Pulido, quien fue capturado mediante orden judicial en Villavicencio. Según la fiscalía, el hombre estaría relacionado con el traslado de cuatro adolescentes desde Popayán, Cauca, hacia los Llanos Orientales, donde presuntamente serían incorporados a una estructura del grupo armado ilegal con injerencia en el Guaviare. El recorrido comenzó el 5 de enero del 2025, tres días después, unidades de la Policía Nacional interceptaron el vehículo en el que eran transportados los jóvenes en un procedimiento realizado entre Castilla y Neiva, Huila, logrando su recuperación. De acuerdo con los elementos materiales probatorios, Hernández Pulido presuntamente habría coordinado a las personas encargadas del transporte, suministro de recursos para combustible, peajes y alimentación, además de poner a disposición dos vehículos y dos motocicletas e impartir instrucciones sobre la ruta. Un fiscal de los derechos humanos de la seccional Cauca le imputó el delito de reclutamiento ilícito. La solicitud de medida de aseguramiento en centro carcelario fue avalada por un juez de control y garantías.
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4: Duro revés para Trump, pues anulan suspensión de visas que tenía en aprietos a miles en Colombia. Es que la agenda migratoria del gobierno de Estados Unidos acaba de recibir un duro revés en los estrados judiciales luego de que una jueza federal determinara la anulación formal de una controvertida medida que mantenía bloqueados los trámites de residencia permanente para ciudadanos de 75 naciones, entre ellas Colombia. La decisión, que sacude el panorama político al consultar internacional, frena temporalmente las restricciones impuestas desde el inicio del año por la administración estadounidense, abriendo un nuevo capítulo de tensiones jurídicas y migratorias que impacta directamente a miles de familias que esperaban una respuesta a sus solicitudes consulares. Pero de acuerdo con el fallo emitido por la jueza Janet Vargas, adscrita a un tribunal federal con sede en Nueva York, la política restrictiva aplicada desde el 21 de enero era completamente contraria a la ley y excedía por completo la autoridad legal.
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5: Independiente Santa Fe prepara su viaje a Argentina para afrontar uno de los partidos más importantes de su temporada. El equipo dirigido por Pablo Repeto visitará este miércoles 26 de agosto a River Plate por la vuelta de los octavos de final de la Copa Sudamericana 2026, con la obligación de conseguir un resultado que le permita avanzar. El 0-0 en el Campín dejó completamente abierta la serie. Santa Fe necesita ganar en el Estadio Monumental para clasificarse directamente a los cuartos de final, mientras que un nuevo empate llevaría la definición a los penaltis. El problema para el conjunto bogotano es que llegará a Buenos Aires con varias bajas, entre ellos dos jugadores que venían siendo importantes para el equipo del profesor Repeto.
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2: Bien, minuto 30, Dianita, porque usted tenía una duda, ¿no? Sobre el recaudo del concierto que se hizo ayer en Bogotá con un poco tototón de artistas muy buenos todos, ¿no?
4: Para que se lo aclaremos también a los oyentes.
2: Usted dijo que 11 millones de pesos.
4: 11 millones, y yo dije muy poquito, 11 mil.
2: Sí. 11 más de 11 mil millones de pesos, lo que se recaudó en ese evento. Chévere, ¿no?
4: Sí, chévere, claro, chévere, sin duda alguna. Más el, no sé si ahí irá incluido más el millón de...
2: Sí, claro, está incluido el millón
4: de dólares que dio Carol G con la Fundación Cora.
2: Sí, chévere. 11 mil millones sirven de la mejor manera. Bueno, muy bien. 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Al minuto 30, la síntesis informativa de donde está la noticia. 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
4: 7:46 a.m.
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2: Seguimos avanzando con la labor periodística. Interrapidísimo avanza la información, Humbertico.
3: Avanza la información a esta hora para contarles que en materia de accidentalidad, durante el fin de semana se presentó un accidente de tránsito en la vía que del municipio de Restrepo conduce a la ciudad de Villavicencio, en el sector del peaje de Puente Amarillo. Allí un vehículo pierde el control, dos personas resultaron lesionadas en este accidente de tránsito. Igualmente, durante el fin de semana se presentó otra situación en cercanías al Monumento de las Arpas, la caída de un árbol que interrumpió la vía hacia Restrepo durante varias horas.
2: Gracias, Humbertico. 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Interrapidísimo, avanza la información, Dianita.
4: Avanza la información porque hoy es el Día Internacional de la Música Extraña. Y sí, pues cada 24 de agosto se conmemora este día y se celebra en todo el mundo con diversas actividades de los más variopintas. La gente toca, escucha música extraña producida con todo tipo de instrumentos musicales o no. El objetivo es abrirse a nuevas experiencias sonoras y para ello casi todo lo vale. Así que si eres amante de la música diferente, te la vas a pasar muy bien en un día como hoy o en actividades que se declararon para el día de hoy. Este día fue ideado en 1997 por el músico y compositor neoyorquino Patrick Grant, que quería ampliar los espectros musicales del público en general, y para ello su objetivo principal era conseguir que las personas escucharan y tocaran tipos de música que nunca antes hubieran escuchado. Básicamente lo que quería era escuchar o que escuchen sin prejuicios.
2: Gracias. ¿Dónde está la noticia? 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Interrapidísimo, avanza la información. José Antonio.
5: Aunque todavía no existe una sanción oficial de la DIMAYOR, los antecedentes muestran que situaciones de violencia, invasión de terreno de juego y suspensión de partidos han terminado en fuertes castigos. Un punto clave será determinar la responsabilidad de cada hinchada. Santa Fe era el equipo local, pero esto no significa que debe asumir automáticamente toda la responsabilidad. El artículo 84 del Código Disciplinario contempla las conductas impropias de los espectadores y permite establecer responsabilidades según el grado de culpabilidad. Además, la norma señala que los espectadores sentados en las tribunas reservadas a los visitantes son considerados como seguidores del club visitante, salvo prueba lo contrario. Pues aquí están hablando de cerca de 17, de 15 y de 20 millones en efectivo para la sanción, más la suspensión de las plazas del ingreso de hinchas.
2: Sí, 20 millones por una bicocada. Muy bien, ahora mismo la comunicación con el doctor Prada, que nos acompaña a esta hora de la mañana. Doctor Prada.
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0: 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Muchas gracias por escucharnos, que Dios nos bendiga y que tengamos todos un excelente inicio de semana. Con permiso.
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2: Con su permiso, mi doctor Prada, llegamos al final de nuestra labor periodística. Interrapidísimo, su noticia destacada, Humbertico.
3: Noticia destacada en materia de accidentalidad. Los accidentes que se han registrado o que se registraron durante el fin de semana en la vía Restrepo, aquí en la ciudad de Villavicencio, y que dejaron personas heridas y en varios casos personas fallecidas.
2: Gracias, señor. Feliz mañana. Interrapidísimo, su noticia destacada, Dianita.
4: Tiene que ver con el concierto benéfico por el terremoto en Colombia, donde se recaudó 11 mil millones de pesos y Karol G donó $1,000,000.
2: Gracias, muy amable, Dianita. Una feliz mañana. Interrapidísimo, su noticia destacada, José Antonio.
5: Llaneros FC ganó en condición de visitante al Deportivo Pasto. Ahora se prepara para este jueves a las 6:00 p.m, 10 minutos, para recibir a Millonarios.
2: Interrapidísimo, gracias a César Beltrán, nuestro community manager encargado de los canales digitales de Donde Está la Noticia. Está Misael. Interrapidísimo, muchísimas gracias a usted, mi querido a Ricardo Romero, encargado de la parte técnica en la mesa de trabajo de Radio 1, la de 198.3. Interrapidísimo, muchísimas gracias a usted, mi querido corresponsal. Ahora mismo a las 12 del día, porque Dios así lo quiere, aquí estaremos con nuestros 800 mil corresponsales. Que tengan una muy bonita y bendecida mañana.
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0: Afortunadamente ya estamos aquí, gracias a Dios, con Dios somos
1: mayoría.
0: Mayoría. ¿Qué va, muchachos? ¿Cómo van? ¿Qué tal? ¿Qué tal el fin de semana? ¿Bien? Tenemos una mañana bonita, Dianita. Buenos días, ¿cómo estás?
2: Manito, buenos días a todos y a nuestros corresponsales y oyentes de las mañanas de uno. ¿Bien?
0: Bien, el fin de semana para todos.
2: Muy movido para mí.
0: Me alegra. Bueno, ¿cómo se proyecta hoy la semana? Pues hombre, la proyección de la semana y del día va en cada mente, en cada cerebro, que es un universo, ¿cierto? Y según como nos levantemos, pues así mismo vamos a tener reflejado la actividad del día. De manera que mente positiva, pues, para lo que sea. La situación de movilidad en lo que yo pude recorrer en esta mañana, porque hice un recorrido de varios kilómetros.
1: ¿Cuántos?
0: Trancones.
1: ¿20 kilómetros
0: hoy? Todos lados. Yo creo que más de 20 kilómetros.
1: Uy, nano, harto.
2: Trancones a la orden del día.
0: A la orden del día.
1: Hoy lunes.
0: Oiga, hacía rato yo no pasaba por la vía Barcelona.
1: La verdad,
0: hace rato
1: sí.
0: No tomaba esa alterna. Cuando vengo del corredor ecológico, hoy me metí por la vía que comunica entre el corredor ecológico y la vía de Barcelona. La vereda de Barcelona. Pero hasta acabada, hermano. Yo no sé a quién le compete eso, quién tiene injerencia ya en arreglar la vía, en parchar. Sí han parcheado, pero solamente hasta la Unillanos. De entrada por el Servies, hasta la Unillanos, no más. De la Unillanos para acá, horrible, es una trocha completa.
1: Nano, pero ¿hace cuánto no pasabas? ¿20 días o más?
0: No, más.
1: ¿Sí?
0: Más, yo creo que unos 2-3 meses.
1: Ah, no,
0: pero
1: jodas.
0: Está acabada. Sí.
1: Está peor.
0: Hay que meterle a eso, no sé quién trabaja en eso, pero sí, parcharon, como les digo, solamente hasta la Unillanos, la sede de Unillanos. Bueno, ojalá hagan ese trabajo porque esa vía es importante, es una vía alterna para todo este sector. 8:23 minutos en Radio 1, la de 1, 98.3. Emprendemos una nueva semana en este lunes 24 de agosto. Y ustedes están con una herramienta muy especial que la tienen muy cerca, oyentes de Radio 1, que es nuestro WhatsApp, para que opinen, para que reporten cualquier anomalía, cualquier irregularidad, cualquier novedad. Para el servicio que sea, hombre, estamos prestos, 324-5023-983. Y vamos a conectarnos de una vez con los oyentes.
1: Arrancamos entonces desde Chichichi, Lelele, por aquí está Rodolfito.
3: Radio 1, la de 1, muy buenos días, el que no. RJ, la señorita Diana, ya, por supuesto a César, nada, deseándole lo mejor, bonita frase la que acaba de decir, proyectando como uno es, bacano, deseándole lo mejor en este nuevo día, que por mi lado ya empezó un poquito más, ya me hicieron dar rayo, mis jefes aquí por gilipollas, pero bueno, con la bendición de Dios vamos para adelante, que chilenos, y fue la pelona, oiga, pero bueno, ya, deseándole lo mejor allá, y escuchándolos bastante, extrañándolos el fin de semana.
1: Yo voy a ser un poquito chismoso, Rodolfo. ¿Qué fue lo que le hicieron los chilenos? Que nos cuente el chisme así rapidito.
2: Sí, porque nos deja ya.
1: Sí. Que está enojado con unos chilenos que le sacaron el mal genio, pero...
0: ¿Lo tienen atortolado o qué?
1: ¿Pero qué le hicieron?
0: ¿Los chilenos?
1: Que nos cuenten.
0: Bueno, mientras Rodolfo nos cuenta, acaba de suceder un accidente en la... ¿Cómo se llama allí? La rotonda, la glorieta que hay en la vía Catama Amarillo, ¿es eso abajo? Los apartamentos.
1: Esos son los conjuntos, sí señor, abajo.
0: Las torres de apartamentos antes de llegar al campanario.
1: Exactamente. Sí.
0: Bueno, acaba un accidente, pero delicado, porque por poco...
1: Ya no alto.
0: Por poco la llanta, la pacha de un camión le pasa por encima a un ciclista.
2: Dios mío.
0: Quedó debajo, yo ahí lo veo al pie de la llanta, yo no sé cómo no le pasó, cómo frenó el tipo.
1: Bueno, esa vía siempre,
0: el accidente.
2: Sí.
1: Siempre deja algo que contar. 8:25, por aquí está Silverio.
4: Radio 1, buenos días. Buen día para todos, bendiciones para todos de la mesa de trabajo.
1: Amén.
4: Y todos los que escuchan a Radio 1 y aún los que no escuchan. Nano, la semana pasada dijo el de tránsito.
1: Sí.
4: Encargados de tránsito. Que iban a agarrar la vía al otro lado. Hay un trancón lindo del Galán bajando y no hay ni un azul. Un azul debería de pararse en el semáforo de la policía, ahí en la grama arriba, en la policía, sí. Y agilizar, porque el semáforo es el que está haciendo el trancón, las crucetas. Entonces, a ver si de pronto mandan un azulito para allá, aunque sea uno.
0: Sí, porque ese semáforo que hay en toda la entrada principal de la policía, ¿dónde era la entrada principal? Porque creo que ya no permiten por ahí ingreso. ese semáforo es peatonal.
1: Sí.
0: Entonces sí, tiene toda la razón, deben controlar eso y permitir el paso continuo. Por la emergencia que hay arriba, que empezaron la construcción hoy precisamente, empieza la construcción del puente de la azotea, ¿no?
1: Hoy empezó el cierre, desde las 7 de la mañana, y mire, la persona que vino encargada aquí, Nano, nos dijo que ya tenían el plan de tránsito, y vea,
0: pero no hay. Están dejando de pico y placa ahorita nada más.
1: Yo creo.
0: 8:26 minutos, estas son las mañanas de uno en Radio 1.

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0: Vamos con las noticias locales y departamentales, porque aquí le mezclamos con toda la investigación, porque tenemos periodista investigativo. Aquí el periodista investiga. Ajá. Que es César Sánchez, ¿no?
1: Sí, señor.
2: ¿Que por qué no está?
0: Que no, no, el hombre está mal de la garganta. Tiene disfonía.
2: Sí.
0: Y por eso no nos acompaña hoy César Sánchez, pero nos ha enviado el resumen de lo más trascendental que ha ocurrido, que son accidentes, todo lo que tiene que ver con movilidad, criminalidad, bueno.
2: A mí me dijeron que estaba haciendo un casting.
0: ¿De?
2: Que viene Betty la Fea aquí a Corcumbi, como él trabaja con Corcumbi.
0: Ajá.
2: Que él estaba haciendo el casting. ¿Quieren escuchar el talento de César?
1: A ver.
2: ¿Como Betty la Fea?
0: A ver cómo habla, cómo amanece.
3: Compañeritos, buenos días. Ahí les acabo de enviar el informe, es un poquito largo porque ocurrieron...
0: Listo, ya lo escuchamos. Okay.
2: Que se recupere, parcero.
0: Eso es muy jodido cuando uno está así. Ah, dígame a mí también me afecta muchísimo la voz, la garganta, que es lo que uno trabaja, ¿no? La principal herramienta de uno como comunicador es eso, la voz. Bueno, pero hoy amaneció, me dijo Diego, hoy voy a estar sin voz.
2: ¿Sí?
0: O sea, le dije sin mí, ni o no, sin voz. Bueno, vamos con las noticias preparadas por César Sánchez en este informe que tenemos siempre a esta hora en las mañanas de Uno de Radio Uno para enterarlos de algunas cositas que ustedes no sabían, como esta, por ejemplo. En el barrio La Madrid, primera etapa, fue hallado en la madrugada de hoy lunes, el cuerpo de José Andrés Zapata Angola. Él era conductor de una camioneta Renault Duster de placas QXQ364, cuya identidad por ahora pues se desconoce, se descarta que haya sido por un hurto, ya que según la policía en el momento de realizar la inspección técnica del cuerpo, la víctima portaba todas las pertenencias, pero los documentos no, porque no dieron el nombre.
1: Sin identificación.
0: Esa es una de las noticias. La otra.
1: Bueno, la otra es un joven muerto y otro gravemente herido dejó como consecuencia un fuerte accidente de tránsito ocurrido anoche en la vereda Santa Rosa, zona rural del municipio del Dorado. Estas dos personas se movilizaban en moto y al parecer a gran velocidad cuando chocan violentamente contra una vaca. Impacto que los hace salir expulsados del vehículo.
2: 8:45 de las mañanas de Uno, les tengo las noticias. Este fin de semana perdió la vida en un accidente de tránsito un joven trabajador del sector de la 01, que respondía al nombre de Duan Orjuela. El joven, de 32 años, se movilizaba en moto por el anillo vial cerca a la entrada de Remansos de Rosa Blanca, cuando impactó violentamente contra el suelo. En el siniestro, una persona que lo acompañaba sufrió lesiones de consideración y debió ser remitida de urgencia a un centro asistencial.
0: Aquí le falta una noticia, César, que vi ayer en las redes de un motociclista que choca de frente contra un taxi. Es que no me acuerdo el sector de la ciudad donde fue, si alguien me lo recuerda.
1: No, es
0: ahí.
1: Que este fin de semana...
0: Oiga, y yo pregunté, yo dije, ¿y el motociclista murió? Porque es que el impacto se ve que es tan contundente. Y me dijeron, no, quedó herido. Le dije, pues,
1: Dios.
0: Dale gracias a Dios, porque es que destruyó totalmente la parte frontal del taxi.
1: Dios mío.
0: De frente fue la vaina, la moto, y él estaba tendido en el piso. Que no recuerdo en qué lugar fue eso. Bueno, pero tengo otra noticia ya para rematar. Esta tiene que ver con un líder social que respondía al nombre de Daniel Mosquera. Fue asesinado con arma de fuego en el sector La Isla. Esto queda en las afueras de la ciudad de Ciudad Porfía, en Villavo. El cuerpo fue ubicado junto al río Coa. Por ahora se desconoce que el dirigente, dice, había denunciado amenazas de muerte en su contra. Se desconocen los antecedentes. Así les podemos resumir lo más trascendental que ha pasado en Villavo y alrededores. Al estilo de las mañanas de Uno de Radio 1 98.3. Son las 8:46.

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0: 9:12 minutos en Radio 1, la de 1. Tenemos las corticas y rapiditas, la primera salida de la mañana para decirles que siguen llegando las ayudas a Colombia de empresas multinacionales. El caso, por ejemplo, de ARA, del BBVA, todas estas firmas que han llegado a Colombia ya hace varios años, hombre, están colaborando, están apoyando y con buen dinero. ARA, por ejemplo, la cadena de tiendas ARA ha decidido donar 12 millones de euros. Según la información que publica en La X, Abelardo de la Estrella, nuestro presidente. Estos 12 millones de euros equivalen a cerca de 43.138 millones de pesos para apoyar a Colombia en la atención de la emergencia y la reconstrucción del país. A este gran gesto se suma el Banco Español BBVA, con una donación de 2 millones de euros, equivalentes a cerca de 7.190 millones de pesos. También se suma una firma que se llama Glencore, propietaria de Cerrejón, con una donación de 1.5 millones de dólares, equivalentes a cerca de 4.580 millones de pesos. En total, estas tres empresas aportarán cerca de 54.908 millones de pesos para ayudar a Colombia en este momento de emergencia.
1: Bueno, lanzan un libro para aprender a responder groserías con elegancia y sin perder la compostura.
2: Chimba.
1: El libro se denomina Su Madre, la Suya. Nuevo libro de Felipe Riaño Jaramillo propone una manera distinta de responder los insultos, las críticas y los ataques verbales, como utilizando el ingenio, el humor, la elegancia sin caer en la vulgaridad, afirma él. La publicación de la editorial Planeta plantea un concepto de insulto elegante como una alternativa para responder a las agresiones sin perder el control. A través de las herramientas de ese libro, con psicología, comunicación y persuasión, el autor propone utilizar el humor, la ironía y el sarcasmo y obviamente la argumentación para responder ante las vulgaridades sin ser vulgar.
2: Yo les voy a hablar de deportes porque Llaneros Fútbol Club se ubica parcialmente en la segunda posición de la tabla.
0: ¿Cómo le está yendo de bien, no, loco?
2: Le está yendo excelente, Nano. Yo creo que es uno de los mejores arranques desde que está en la A. Sí. Ya creo que, si no me equivoco, es la cuarta liga que juega. ¿O la tercera? No, la cuarta.
0: No, tercera creo.
2: No, pues estamos en el segundo semestre del 2026.
0: Ah, la cuarta, sí, la cuarta.
2: Es la cuarta, Ana, ¿no?
0: Sí, porque verdad que hay dos campeonatos en el año.
2: No voy a decir la palabra porque si la digo fijo, pasa y no quiero que eso suceda, exacto. Pero hasta ahora Llaneros ha ganado y ha empatado, para que sí, la tenga
0: va bien,
2: ahí
0: va
2: nomás.
0: Va invicto, ¿no?
2: Esa es la palabra, invicto, sí, señor. Ganó el primero, empató el segundo, ganó el tercero, empató el cuarto y ganó en la quinta fecha de la Liga Betplay. Obviamente hay una pendiente con el Tolima.
0: Ganar en Pasto, en el estadio La Libertad de Pasto.
2: Con ese clima.
0: Allá donde casi que los equipos que visitan a Pasto siempre pierden allá.
2: Aunque a Pasto no le está yendo nada bien.
0: Fue Llaneros y le ganó, bueno. ¿Quién hizo el gol de Llaneros?
2: Esa es otra de las novedades, Nano. Uno de los refuerzos de este semestre la empacó, la metió. Le habló de Fran Castañeda.
0: ¿Él viene de dónde?
2: Él es el que jugaba la Champions, ¿recuerda?
0: La Champions, ¿cierto?
2: Él venía del Inter, si no estoy mal, si no me equivoco. Santa Fe, mentira, Bucaramanga, por allá estuvo. La verdad es que estaba desconectadito de Llaneros este fin de semana. Sé que Fran Castañeda marcó el gol y fue el primer gol de Fran Castañeda ahora que está aquí.
0: Y ahora la expectativa grande es para lo que viene. Creo que es el jueves que juega contra Millonarios aquí, ¿no?
2: Sí, lo iba a dar en mi otra cortica, pero se la voto una vez.
0: No, líguelo ahí.
2: Hágale, jueves 6 y 10 de la tarde contra Millonarios, acá en el Bello Horizonte Rey Pelé. 6 y 10 de la tarde, sí. A esa hora arranca el juego.
0: Yo me imagino eso.
2: Un jueves, ¿no? Que no es lo mismo.
0: Aquí hay mucho hincha de Millonarios.
2: Y si le digo, y si me apura, voy a darle una vez el dato, Nano. 3.200 boletas en preventa se vendieron la semana pasada.
0: ¿Solo para Millonarios? ¿Contra Millonarios?
2: No, para el partido contra Millonarios. Pero yo busco aquí el comunicado porque lo envió precisamente Carlos Pinzón, el jefe de prensa, al grupo de Llaneros.
0: Me imagino que van a habilitar todas las tribunas, ¿no?
2: Todas las tribunas. Mire, 3.200 boletas vendidas. Llaneros cerró con éxito su preventa. Lo que pasa es que la semana pasada hubo preventa con descuento, solo 800 boletas por tribuna. Por eso ahí se vendieron las 3.200 en preventa, más lo que se va a llenar por venta normal. Entonces ahí está el dato. Próximo jueves, Llaneros versus Millonarios. Ese partido será acá en el Bello Horizonte Rey Pelé.
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0: Las 9:30 minutos en Radio 1, la de 1.98.3. Quería decirles que se llevó a cabo también un partido benéfico. ¿Dónde jugaron el partido? ¿En Bogotá? ¿En el Campín?
1: En el Campín el viernes.
0: Oiga, yo hace rato no veía todas las estrellas genuinas de varias selecciones, de varios ciclos de la selección de mayores unidas.
1: Sí.
0: Hacía pero rato. El único que no pudo venir, creo que se disculpó porque por fuerza mayor no pudo estar, fue James Rodríguez. Pero el resto, loco, estuvieron todos. Todos, desde el pibe Valderramas, cuente hacia adelante. Falcao, Cuadrado. Todas las figuras que han pasado por la selección Colombia.
1: Le voy a decir una figura
0: que... Un bonito partido.
1: Una que de pronto no está en figura, Teófilo Gutiérrez. El jueves en la noche lo vieron en un barrio, en una esquina, jugando dominó y tomando cerveza.
0: Sí, por eso no fue.
1: No. El jueves en la noche tomando cerveza y jugando dominó.
0: Pero él fue al partido.
1: Y al otro día, en la mañana, en Guayabao, montó una foto en el avión y fue a jugar el viernes.
0: Bueno, pero como no era tan exigente y los podían rotar.
1: Claro.
0: Y pedían cambio y
1: que le puso
0: entrar,
1: un pase gol a Juan Pablo Ángel. Entonces todo el mundo habla del loco Teo.
0: Esos locos ya juegan de memoria, ¿no? Ellos saben cómo.
1: Costeño tenía que ser.
0: Se automatizan en ese juego.
1: Buena onda.
0: Tantos años. Pero bueno, es bonito. No sé cuánto billete recogerían, eso sí, no sé.
1: Ole, buen dato.
0: ¿Cómo les fue? Porque era benéfico para los damnificados del sismo. Y pudieron unir a todas estas figuras, donde los técnicos fueron Gamero. ¿Y quién más fue el otro?
1: No me acuerdo quién fue. La verdad, Nano, yo no vi ese
0: Gamero
1: partido.
0: Y el otro. Vale. Ok, señores, tenemos oyentes conectados a esta hora en las mañanas de Uno.
1: Pilas, todos los sonamarillitos, alguien que me regale este dato porque por acá me preguntan. Radio Uno, buenos días, ¿me pueden regalar el dígito de pico y placa de taxis? Gracias, la verdad, el de agosto se me perdió el calendario. Rodolfo, nos debía el chisme.
2: No, nada, es que aquí fue mucho. Primero que todo, son perezosos para trabajar. Segundo, desconfiados a morir. Hijo de madre, perdóneme la palabra, pero... Se le baja a uno los pantalones y también hay que haga el resto. Entonces le hacen la rabia a uno por nada. Y esta mañana pues se me perdió una llave. Bueno, a mí se le perdió al caballero la llave. Y está buscando con quién pelear y se estrelló conmigo. Y pues yo, buen colombiano, no me aguanté. Y la leí y por eso se hizo la rabia.
1: Para bravo hay otro más bravo, ¿no?
0: ¿Quién sabe cómo le respondió Rodolfo, ¿no? A mí me respeta Pirobo.
1: Un insulto colombiano.
0: Ellos no saben qué es Pirobo, ni qué es Nea. ¿O sí?
1: No, ellos no saben. No creo. Nano, ya me dicen por acá los sonamarillitos, gracias, hoy es el cero. Me confirman si estoy en lo correcto. Un día como hoy, Nano, recordamos al hijo de Miguel Morales.
0: Un día como hoy conocíamos la noticia, a esta hora ya sabía todo el país... que Caled Morales se había accidentado viniendo de Cartagena hacia Valledupar con su hermano Keiner, ¿no?
1: Sí.
0: ¿Keiner o Caner? Como todos son parecidos los nombres.
1: No, creo que Caner está vivo.
0: No, es que él no murió, no solo murió Caled esa vez, pero iba con el hermano.
1: Con el hermano.
0: Quedó herido, quedó grave, pero bueno, gracias a Dios se recuperó y después pues pudieron hacer el junte con su hermano, Keiner y Keiner. Morales. Y se conocía la noticia del accidente de Caled Morales a la edad de 21 años. Tenía, estaba terminando medicina, la carrera de medicina en Cartagena. Arrancaron de noche en la camioneta, perdieron el control y lamentablemente pues ahí vino el deceso de Caled Morales esa noche en esa vía entre Cartagena y Valledupar. Eso fue en el 2005, un 24 de agosto del 2005, es decir, hoy se conmemora 21 años del fallecimiento de este prospecto de la música, de la nueva ola de la música vallenata, pero que dejó algunos éxitos y que dejó alguna escuela y dejó dos hijos, ¿no?
1: Total.
0: Ya a los 21 años ya tenía dos hijos, ya había embarazado a dos mujeres.
1: Sí, sí.
0: A dos mujeres, o sea, los dos hijos son de diferente mamá.
1: De diferente mamita, sí.
0: Era jodido, ¿no?
1: Vuelvo y digo, costeño, buena onda.
0: Y eso que el man... físicamente no era tan agraciado.
1: ¿Te parece?
0: Caled a mí me parece que no tenía mucha presencia.
1: ¿Pero un médico?
0: Sino que cantaba bien y con eso conquistaba corazones.
1: No, y aparte
0: loco.
1: Médico, Nano. Los médicos abren
0: piernas.
1: No,
0: estaba
1: piernas
0: terminando
1: no
0: la carrera o la había terminado. No sé si ya la había terminado. Bueno, tendría, si estuviese vivo, Caled Morales tendría 42 años entonces.
1: Hoy es su cumpleaños. Hoy sería su cumpleaños.
3: Hoy es el día de su cumpleaños.
1: Hoy estamos
0: hoy se conmemora el fallecimiento. Ah, okay, ya. 21 años del fallecimiento.
1: Nano, en el 2005, ¿usted en qué radio estaba?
0: En la otra.
1: ¿En la otra, acá?
0: En la OOO.
1: En la acá, en Villao.
0: Sí, Villao.
1: Ah, ok,
0: sí,
1: claro, porque es que claro. Este man hizo que el vallenato fuera el género número uno de un concierto que se llama Nuestra Tierra, que lo organizaba la Mega, de la cadena de RCN.
0: Creo que fue el primer concierto. ¿Sí?
1: Que fue el primero, exacto, el primer Nuestra Tierra, el artista top era este man.
0: Mira que días antes del fallecimiento, creo que no pasó mucho tiempo entre la presentación de Caled aquí en Villao, que nosotros estuvimos promocionando, esa vez fue en Capachos.
1: ¿Ah, sí?
0: Sí.
1: ¿Dónde, Mauricio?
0: Sí, señor.
1: Qué bendición.
0: Cuando estaba pegado Vivo en el Limbo y La Hora de la Verdad.
1: Y La Hora de la Verdad,
0: eran los tres temas que estaban pegados.
1: ¿Cuál es la canción favorita suya de Caled?
0: De La Hora de la Verdad.
1: La Hora de la Verdad, Dianita.
3: Eso, Vivo en el Limbo.
1: Vivo en el Limbo. Les voy a poner un pedacito, algo de vallenato, yo que sé un poquito de la historia. No es la canción favorita mía de Caled, sino la canción...
0: La de Millón Acero me gusta también.
1: Esa es buena también. La canción favorita de Caled Morales, ¿saben cuál es?
3: A la de él.
1: La de él, la canción favorita
0: de Caled. Negro.
1: Escuchen, Ano.
4: De la música vallenata, uno siempre tiene una canción que le llega al corazón. Y si algún día me pase lo que me pase, o siempre me encuentre presente, quiero que me recuerden con esta canción y dirán, esta es la canción que le gusta a Caled Morales. ¿Qué dice?
1: No conoce bien esa canción.
0: Ay, que sí, que. La hizo famosa Silvestre Angón, pero la letra es de Omar Geles.
1: Exactamente.
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1: Bueno, hoy recordamos al Caled Morales.
0: Ahorita se las dejamos escuchar todas, ¿vale?
1: Dele.
0: Que la gente querrá escucharla, esa versión en la voz del que muchos no la conocen.
1: Claro.
0: La conocen es por Silvestre.
3: Sí, por Silvestre.
1: Total.
3: Sí,
1: Nano, vamos a romper hoy entonces.
0: Listo.
1: Por aquí está Martín Samudio.
0: A farmear. ¿Cómo es?
3: A farmear Aura.
0: A farmear Aura con Caled Morales.
1: Martín Cho.
6: Buenos días. Yo se los dije a ustedes, esa vía la cierra ni el cabo se forma... Y los agentes no van a verlos por ahí. Sí, ese semáforo de la policía debían de, mientras que hacen esa hora, suspenderlo porque no hace sino trancón.
1: ¿Dile?
6: Buenos días. Pues no sé qué trancón cogería el compañero de ratico. De pronto vería en la hora pico que bajando del Galán se congestiona ahí por el semáforo de la policía. Yo acabé de subir y bajar y está normal, no hay ningún caos vehicular, no hay nada, la azotea no la han cerrado, están los carros, los veo subiendo y bajando por la azotea, no han cerrado esa vía, pero yo sí creo que ese semáforo de la policía, cuando cierren la vía de la azotea, debían de suspender ese paso ahí porque ese es el que forma el caos vehicular bajando.
1: Suspenderlo, pero tener un agente de tránsito que le dé el paso al peatón, porque ese semáforo es peatonal. Libardo Correa con manito arriba se reporta, dice presente. Gracias a don Diego González, que ya me envía por aquí el calendario del pico y placa para el día de hoy. Lo voy a compartir por aquí a través de las redes sociales también, @ Radio 1 Villavo en Instagram y Radio 1 Villavicencio en Facebook. Hoy, 24 de agosto, es el cero. Mañana, 25 de agosto, le tocaría a Dianita García, ¿qué número? Si hoy es el cero, mañana él.
3: El 1.
1: Porque estamos trabajando en...
3: Radio 1, la de 1.
1: Por aquí está Sotín, hoy es el cero para taxi. Muchas gracias. Cristian dice cargar pauta. Por aquí otro compañero dice 0-0, Nano. ¿0-0 qué? ¿Trancón o el pico y placa?
0: No, 0-0 es cuando hay... Sí, no hay movimiento.
1: ¿Dónde? Okay. No, decía 0-0 del pico y placa. Por acá nos dicen, hola Radio 1, para porfa ayúdenme a difundir esta información. Esta mañana se extravió una billetera con documentos a nombre de Jennifer Alexandra Martínez Falla en el camino entre Quirpas y San Antonio a las 4:30 de la mañana. Por favor, cualquier información lo pueden enviar al número 322-715-468. Hay gratificación, hay Villegas. Si encuentran los documentos de... Voy a dar el nombre. Si usted de pronto encuentra esos documentos, escribe al WhatsApp de Radio 1 y yo les hago el puente. Jennifer Alexandra Martínez Falla. ¿Listos? Doña Gladys Herrera.
7: Hola, BJ.
1: Mor.
7: Nano Torres. Y más de Radio 1. Extrañando a mi Lila Cuellar. Con Gladys Herrera. Feliz y bendecido día para felicitar en Acacías a Cristian Rey. En Acacías Meta por estar cumpliendo un año más de vida. Que lo felicita sus padres María Lady Salazar y Jorge Rey. Sus hijos María y Emilito. Y toda la familia que lo queremos. Feliz y bendecido día. Subile, la mejor, la número uno.
1: Listo, doña Gladys. Y por aquí otro reporte de Leonardo Córdoba que dice, reportando sintonía desde Quirpas.
8: Si algún día me pase lo que me pase o siempre me encuentre presente, quiero que me recuerden con esta canción y dirán, esta es la canción que les gusta a Calemora.

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1: En Radio 1, falta un cuarto para las 10.
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3: Bueno, vamos a ver con qué lo sorprendemos en esta, en este breakcito de las corticas y rapiditas. En las mañanas de uno a las 10, 11 minutos. Quiero contarles que el gobierno de China pone fin al famoso 50-50. Es decir, se prohíbe la división de propiedades tras el divorcio. Cada quien se lleva lo que aportó durante esa relación.
4: Wow.
3: Ese cuentico de que, ay, que nos toca la mitad, sí, porque usted, yo viví con usted tanto.

0: pocos años eso. Mire, póngale cuidado. Cambio histórico en las leyes de divorcio en la China. El gobierno chino dejó atrás la regla de dividir los bienes matrimoniales al 50-50 automáticamente. Ahora, tras un divorcio, cada cónyuge solo se queda con lo que pueda demostrar que compró, pagó o ayudó a construir con facturas, transferencias bancarias, escrituras, y tienen que estar a su nombre. Okay. ¿Qué significa esto en la práctica? Hombre, si tu nombre no está en el título de propiedad, ni tienes pruebas de haber puesto dinero, si no la puso fue el otro, puede que no tengas derecho a esa casa, a ese auto o a esa inversión, aunque haya estado casado años. Las donaciones o herencias familiares quedan protegidas, van directo para quien las trabajó, las recibió. Si usted no aportó, es decir, yo no aporté nada, usted bien. No tiene derecho a nada.
1: Pues bien, cierto.
0: En la separación.
1: ¿Y qué le parece? Sí,
0: a mí me parece, parece muy, muy salomónico. Justo. Sí, muy justo, me parece, ¿sí? Muy, muy justo.
2: Ah, no, le parece muy tarde y muy lejos.
0: Pero lástima que en la China es.
1: Muy tarde y muy lejos. Bueno, en las corticas y rapiditas, un estudio reveló cuál es el emoji más utilizado en el mundo. Porque es que todos los que chateamos a través de WhatsApp o redes sociales tenemos como un emoji favorito. Pero el estudio revela que ya no es la carita llorando de la risa. El análisis de los datos de Google muestra cómo las generaciones están cambiando de manera utilizando emojis para expresar sus emociones. Y es que los emojis parecen formar parte del lenguaje digital de nuestras vidas. Una muestra anónima es de 665 millones de emojis utilizados durante el 2025, según el Global, el teclado de Google, integrado en la mayoría de los dispositivos que funcionan con Android. Pero también compartió los datos el The New York Times, debido a que la información no incluye detalles demográficos sobre los usuarios. Pero, sin embargo, este estudio dice que el emoji más utilizado, ¿cuál cree usted que es?
0: El más utilizado, pensaría yo, que es el de la risa, el que donde uno lo envía y como si estuviera riendo.
1: ¿Cuál crees?
0: O el de la bendición. El de la bendición.
2: Yo creo que es o manito arriba o corazón. Dedito arriba o corazón.
1: Pues no. El más utilizado, o los dos más utilizados, son el de las lágrimas.
2: ¿De riendo?
1: Pero la risa llorando, sí. La risa llorando. Ajá. Y el llorando, llorando.
0: Llorando,
1: esos
0: los dos.
1: Son los dos, sí, emojis más utilizados.
0: Llorando de la risa y
1: llorando de la tristeza. Llorando de la risa y llorando de la piedra o la tristeza. La tristeza. Ahí está.
0: Vea pues, son los más utilizados.
2: Ahora hacemos una dinámica de emoticones con los oyentes.
1: Hágale, sí, deberíamos.
2: Listo.
1: Sí.
2: Que se preparen. Que preparen de una vez el chat de Radio 1-324-5023-983. Si
0: ¿qué
2: quieren
0: que hacer? ¿Cómo es el ejercicio? ¿Cómo
2: sí, desde ya, Nano. Envíeme
0: que
2: envíen, usted.
0: Que ellos envíen aquí al WhatsApp de Radio 1.
2: Los tres emoticones.
0: Los tres emoticones que ahí le aparecen.
2: Sí, claro.
0: Los tres más usados le van a aparecer en.
2: Los
0: línea,
2: tres primeros.
0: Los tres primeros, sí.
1: Ahora exacto. Su WhatsApp, sin los tres, sin trampa. Los
2: sin trampa, uno, honestamente. Pum, si sale un diablito morado, no importa.
0: Mientras envíenlo. Llega nosotros, ya hicimos el de nosotros.
2: Exactamente.
0: Entonces comencemos. ¿Qué deduce? ¿Qué transcribe? ¿Qué significa
1: nosotros
0: los tres emoticones que más usa Diana García, por ejemplo?
2: Diana García, ¿cuáles fueron los que usted envió, Diana?
1: Yo le envié, ya le digo exactamente, la cara melancólica.
2: Sí, sí, ojitos tristosos.
1: Ojitos tristongos. Le envié las manitas así como en cruzaditas, como en forma de corazoncito.
2: Corazón. Dos manos haciendo un corazón.
1: Ajá, y le mandé un corazón rotico.
2: Y un corazón partido, como Alejandro Sanz.
1: Sí.
2: Pues bien, según la inteligencia artificial, nos dice que estos tres emoticones de Diana García, abro comillas, estoy sensible porque me importa mucho alguien o algo. Quiero cariño y conexión, pero al mismo tiempo hay un dolor en el corazón.
1: Sí.
2: ¿Lo aprueba?
1: No lo puedo probar al 100 porque, por ejemplo, el corazón partido lo utilizo hasta para risas. O sea, pero sí, hay algo real, hay algo real.
2: Ok.
1: No, para chancear, entonces pues.
2: Siguiente, Nano Torres, ¿cuáles fueron los tres emoticones?
0: Le envié un corazón, le envié la bendición, el símbolo de la bendición, ¿no? Y el tercero es el de la carita con los dos ojos, pero los dos ojos son corazones.
2: Ok. Yo tengo un problema, Nano, con este de la bendición, porque es que para mí también es como bendición, el que se une las manitos.
0: Sí. Okay,
2: pero
0: sí,
2: hay personas que lo interpretan como si dame fai, como si vos estuviera chocando. Como si estuviera chocando.
1: No, pero yo no creo, no, no, sí.
2: Pregúntele usted a Google qué
0: no,
2: tanto
0: no,
2: le pregunta.
0: No,
2: hay gente que lo usa como si estuvieran chocando las manos.
0: Sí, están errados. Eso es más bendición, bueno, pues, que otra cosa.
2: Listo. Nano Torres, sus tres emoticones dicen que añade. Hay amor. Tengo esperanza en que esto se dé o mejore. Y me ilusiona muchísimo esa persona o esa situación.
0: Perfecto.
2: ¿Lo aprueba?
0: Sí, lo apruebo.
2: Aprobado por Chayanne. Beltrán, los tres emoticones que nuestro community manager nos envió. Una persona haciendo como con las manitos arriba como que no sabe nada. Los dos ojitos. Uh-huh. Y
0: ¿los
2: el emoticón?
0: ¿Los dos ojitos de corazón?
2: No, los dos ojitos solos. Los ojos.
0: Los ojos abiertos.
2: Literal, los ojos. Los ojitos de él. Y el emoticón de... el emoticón con gafas de sol, las gafitas negras. ¿Qué dice la inteligencia artificial de esto después de comerciales? No mentiras. Dice que yo no sé nada, pero estoy observando y tranquilo que yo sé manejar la situación. Tú intranquilo. ¿Qué dicen los oyentes? Celebración. Por aquí el Miguel nos envió tres emoticones.
1: A ver.
2: Envíen los tres primeros emoticones, porque Luz Castro envió el mismo emoticón repetido. El Miguel nos acaba de enviar... Espérenme, inicio sección. Ahora sí.
1: ¿Qué dice el Miguel?
2: El Miguel nos envió, nano. Carita sonriendo, la jeta grandota, la manito arriba y un emoticón con lagrimita.
1: A ver.
2: ¿Qué dicen... la inteligencia artificial?
1: Interprétaselo.
2: Dice que para el Migue, sí, todo bien, aunque la verdad es que esto me toca un poquito el corazón. Dice esto, si está bien o no está bien. Usted que tiene el WhatsApp de Radio 1 y César Oletica me ayuda a leer los emoticones y yo les digo la interpretación. Sigan enviando sus emoticones al 324-50-2398-3. Los tres primeros emoticones, los tres primeros emojis que le salgan en su canal de WhatsApp, en su WhatsApp más bien, nos lo envía al WhatsApp de Radio 1, 324-50-2398-3. Y vamos a preguntarle a la inteligencia artificial qué significa, qué interpretación le da en... ¿hoy es el día del emoticón? No.
1: No, no es el día del
3: emoticón. 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

0: 10:30 minutos en Radio 1. Vamos con la sección de Más Gan a esta hora en las mañanas de 1. 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
1: Bueno, Nano, fue viral en redes sociales. No lo he confirmado aún, no sé los periodistas en ejercicio si lo han confirmado ya, pero había una imagen que decía que Gustavo Petro habría creado un Tinder. ¿Usted sabe qué es el Tinder?
0: Tinder, no lo uso, sí lo he escuchado.
1: ¿Pero sabe
0: no.
1: qué es? ¿O sí, para qué
2: busca,
1: funciona?
2: Busca aplicación parejas, de citas.
1: Aplicación de citas.
0: Busca mujeres, sí, busca hombres.
2: Muy popular.
1: Que supuestamente el man había creado Tinder que porque la novia le había puesto los cachos.
2: Yo creo que eso es un fake news.
1: Sí, ¿no? Claro, es fake news, pero fue viral. Y fue viral no solo en las redes sociales, en Facebook, sino fue tendencia también en la X, en Twitter. Entonces, okay, la pregunta que a mí me nace es, ¿ustedes han tenido o tienen Tinder?
2: Yo no tengo
0: yo
2: Tinder.
0: Yo no.
2: No, yo tampoco.
1: ¿Nunca han tenido?
0: No, yo creo
2: que
0: nunca.
2: Nosotros todavía...
0: Nunca se me dio por ahí.
2: ¿Hace 2 días eliminaste tu Tinder?
1: Beltrán, hace 2 días lo eliminó.
3: Hace 2 días eliminé mi Tinder.
1: ¿Y por qué?
3: Porque es que...
0: No encontró.
3: No, lo que pasa, no me fue mejor en Facebook Parejas. Ahí me fue mejor porque ya ahí tengo pues mi pareja actual que conocí. No, lo que pasa es que Tinder, digamos, usted le da corazoncito a las personas y las personas le vuelven el corazoncito. ¿Sí me entiendes? Hacen match. Pero para que usted pueda ver las fotos, para usted poder...
0: Hay que pagar.
3: Entonces, que pues, qué vaina. En el cambio, en Facebook Pareja usted no paga.
1: Sí, para pagar uno más bien va a la arena.
3: Exacto.
1: Pero a Tinder, ¿ah?
3: Sí, claro.
1: Yo sí, cuando recién llegué aquí a Villavo, les voy a decir, creé Tinder para conocer personas.
3: Mentiras, se creó fue Grindr.
1: No, Tinder. Y por ahí conocí a una buena amiga, amiga, de verdad. Pero pues no sé si eso sea sano o no en las relaciones, Diana.
2: Mire, aquí dicen, razones por las que la gente usa el Tinder. Principalmente para buscar pareja, tener sexo casual, pasar el rato cuando está aburrido o recibir validación y subir su autoestima a través de me gustas y coincidencias como las que estaba hablando César.
1: También, sí.
2: Motivos principales, buscar un amor, o sea, no siempre es porque quieran tener sexo, ajá, diversión y aburrimiento. Sexo casual, cuando solamente quieren tener un encuentro casual y chao. También se usa, también dice la ciencia que uno usa Tinder por subir el autoestima. Sentir como la validación, así sea a través de una aplicación, es importante. Y otros, menos, aunque yo diría que más lo hacen por eso. Yo creo que uno abre una aplicación primero por curiosidad.
1: Por morbo.
2: Por morbo, sí, y curiosidad. Sí. Pero acá dice que es como la que menos. Pero pues, por curiosidad, ver cómo funciona la aplicación, por recomendación de un amigo o por una novedad que está en tendencia.
3: Pero es que Tinder en sí se ha catalogado como la red, digamos, de citas principal para cuando usted va a tener sus encuentros casuales. Entonces, exacto, es un poquito irónico cuando encuentra a alguien y dice, no, yo busco algo serio. Pero estás en una app de citas especificada para eso.
2: Sí, se creó para eso.
1: Exacto. ¿Ustedes recuerdan la película o la serie El Estafador de Tinder? ¿Es que se llamaba?
2: Claro, total, El Estafador de Tinder.
1: Mucha serie.
2: Sí,
1: buenísimo. Y es una historia de la vida real.
2: Sí, señor.
1: Yo cuando estaba soltero y visitaba alguna ciudad o estaba de paseo, creaba Tinder.
3: ¿Algún aren?
1: Creaba Tinder, sí.
2: A ver, ahí
1: me abría el perfil de Tinder.
3: ¿Pero se pagaba para poder ver los match?
1: No, pero empezaba, yo llegaba de ciudad, un ejemplo, llegaba de visita y empezaba todo a la izquierda, o sea, todo sí, para ver qué cuajaba por ahí, que hacía match y poder tener una cita, pues no precisamente para eso, pero sí hay alguien que lo guía o lo oriente a uno en la ciudad.
2: Claro.
1: ¿Qué pasaría si uno encuentra a la pareja de uno en Tinder?
2: Uy, eso es... Es que yo, por ejemplo, discrepo mucho con las aplicaciones por eso, porque yo no sé si uno realmente por ahí puede encontrar algo serio.
1: No, no, no, pero no, no, no encontrar algo serio, no. Tú tienes tu pareja.
2: La pareja sí. De uno en Tinder.
1: Sí.
2: Ah, okay.
3: Yo, por ejemplo, mi pareja actual y yo todavía tenemos nuestras cuentas abiertas de Facebook pareja. Pero sí. No la hemos cerrado, pero no quiere decir que la usemos. Yo no la uso actualmente ya.
2: Uy, no, pero...
3: Ay, ahí conocí también a cierta chica que también conocimos, BJ.
1: Y le sacaste la leche.
2: Como Facebook, es
3: porque
2: complicado.
3: Sabe más, sabe allá.
1: Yo les digo una cosa, la verdad, una vez mi pareja me vio en Tinder.
3: Sí, no diga.
1: Y me empezó a hacer el reclamo.
2: ¿Y tú qué
3: le dices?
1: Yo le dije, primero que todo, ¿usted qué hacía en Tinder?
3: ¡Ah, su madre!
2: Primero que todo, explíqueme usted
3: verdad,
2: por qué tiene Tinder.
1: Parta de ahí. Pues bien, hoy hablamos de Tinder en la sección de Masgan, el energizante del amor. Porque también en Tinder, cuando se cuadran las citas, pues es importante tener el Masgan. Ya venimos con invitados especiales en esta mañana de lunes, en las mañanas de uno.

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3: Bueno, yo sé que usted no estaba bien. Yo sé que ustedes serán las cortinas de rapidito, porque pues, es una manera diferente, ¿no? Las mucho más amables, estas notas que tienen que ver con todo. Por ejemplo, con esta notita, que ojalá acertó, que LG dará $1,000,000 para ayudar a las familias afectadas por el sismo. La cantante Carol G anunció el domingo ayer, 3 de agosto, una donación de $1,000,000 para apoyar la reconstrucción de las zonas afectadas por el terremoto. El anuncio se produjo durante presentación vía live stream en el concierto Colombia por la Vida, que recaudaba recursos para las comunidades afectadas. Durante su intervención, la cantante paisa expresó su solidaridad con las personas que han resultado afectadas y con quienes participan las labores de atención. Carol G, pues, de la dificultad de observar la distancia que atraviesa parte del país y resaltó

0: impacto emocional que ha tenido la emergencia. Por lo tanto, dijo, han sido súper difíciles de ver cómo nuestra gente está pasando por una situación y nos sentimos frustrados. El cantante pues reiteró entonces que aportar un millón de dólares debe tener alguna fundación sobre decirle a ella para los impuestos.
1: Total. Sí, señor. Bueno, y en las cortes rapiditas, para continuar con las ayudas, la cantante colombiana Shakira también vuelve a generar atención por sus iniciativas sociales en el país. Según información difundida en redes sociales, la artista habría gestionado el respaldo de FIFA para impulsar una inversión cercana a los 20 millones de dólares destinada a proyectos de reconstrucción y desarrollo en el Chocó. La iniciativa también contemplará apoyo para la construcción de colegios en el Quito y el fortalecimiento de la conectividad en internet en municipios con históricas dificultades de acceso. Las acciones del artista han despertado reacciones positivas y debate en redes sobre el papel que puede asumir las figuras públicas frente a las necesidades de comunidades vulnerables.
2: Usted habla de Karol G, también hablan de Shakira, hablaron de impuestos, yo les hablo de la declaración de renta porque del 12 de agosto empezaron las fechas y límites máximo. Ojo, este es el máximo para declarar. Hoy es 24 de agosto y hoy tienen plazo máximo las o los NITs que terminen en 15-16. Del 16 para abajo ya se les venció el plazo. ¿En qué nació su cédula? Del 24 de agosto y hoy tienen plazo máximo las cédulas o los NITs que terminen en 15-16. Del 16 para abajo ya se les venció el plazo máximo. ¿En qué termina su cédula, Dianita?
1: En cero.
2: ¿Qué va?
1: Sí, en 40.
2: Mi amor, 40, los últimos dos dígitos. El 40 le tocaría como plazo máximo el 9 de septiembre.
1: Ah, bueno.
2: Hasta el 9 de septiembre.
1: El contador no me ha dicho nada.
2: Nano.
0: El mío, 48.
2: 48 también en septiembre, pero esta vez el 15.
0: 15 de septiembre.
2: 15 de septiembre.
0: Uy, está casi encima, me toca recolectar. ¿Qué tienen que hacer los que van a declarar? Porque si declaran la primera vez, tienen que seguir declarando.
2: Total.
0: Si no, les cobran una multa de gran valor por no declarar. ¿Y qué tienen que hacer? Pues, hombre, recopilar todos los certificados tributarios de las cuentas, de tarjetas, de crédito, de todo lo que tengan.
2: Un gallo. Y hablar con Felipe García.
0: Hablar con su contador de confianza.
2: Total. Hoy es para el 15 y el 16, y ya saben, de ahí para abajo ya se les venció la fecha. Mañana 25 sería 17 y 18, y así sucesivamente, solo de lunes a viernes.
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1: 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Ya entramos a la última hora de recorrido de las mañanas de uno. Arrancando esta nueva semana, pues. Y con la semana, pues, llega información muy interesante, muy importante, que es la que nos traen nuestros interlocutores, nuestros invitados aquí a las mañanas de uno, que son Liz y Camilo, que ya habían estado aquí hace unos tres meses hablándonos de proyecciones financieras y de trabajos en plataformas, creo que fue, algo así.
2: ¿Sí? Inteligencia artificial, muy bien, muy bien.
1: Lo de inteligencia artificial y todo este rollo, pues ahorita también trae un tema interesante de un seminario que van a tener por un solo día aquí en Villavo y nos van a hablar precisamente de todo esto. Liz, bienvenida. Primero la dama, ¿cómo le va?
3: Muy bien, muy buenos días para todos.
1: Bueno, es admirable ver jóvenes que emprenden este tipo de...
4: Hablando de educación financiera.
1: Este pues, tipo de seminarios y se centran en colaborar y en atraer más... adeptos a todo esto, ¿no? Y más y jóvenes, sobre todo las nuevas generaciones.
4: Correcto.
1: Cuéntanos, ¿cuál es la actividad que tienen para el fin de semana aquí en Villavo?
3: Este 30 de agosto vamos a estar en el Hotel GHL desde las 8 de la mañana hasta las 6 de la tarde, donde tenemos un día de intención donde vamos a hablar de educación financiera, vamos a hablar de todo lo que tiene que ver de inversiones, trading, y también vamos a hacer como... a profundizar el tema de herramientas de inteligencia artificial apalancadas para trading, que es algo, es el boom de ahora, ¿no?
1: Sí. Me dice que el 30 es que el sábado.
3: Es el domingo.
1: El domingo. Ah, el domingo. El mes termina el lunes, estará 31 días, ¿no? El mes.
5: Sí, el mes tiene 31.
1: El lunes, sí, sí. Bueno, ese es el domingo. ¿Desde qué hora a qué horas?
3: Desde las 8 de la mañana hasta las 6 de la tarde.
1: Ve, larga la jornadita, ¿no?
3: Sí, pero, realmente es muchísimo nutrida. Aprendizaje.
1: Mucho aprendizaje, ya saben, de finanzas, de la mayor herramienta que es ahora el AI o el IA, o lo quieran nombrar, la inteligencia artificial o al revés, ¿no? El
3: yeah.
1: AI,
3: yeah.
1: Que es la Artificial Intelligence. Ok, bueno, ¿quiénes tienen acceso a esto? ¿Cómo es la participación, Camilo? ¿Cómo llegamos allá, pues, para participar en este seminario?
2: Bueno, muy buenos días para todos. La verdad es un gusto estar nuevamente por aquí en la Radio 1 Villavicencio y poderlo hacer desde el punto de aporte, del servicio, de realmente que lo que nosotros queremos es que las personas de aquí del Departamento de Ventas se sigan educando en la parte financiera, se sigan educando sobre los mercados financieros, sobre el trading, que realmente tumbemos esas ideas erróneas y falsas que han vendido y que lo tumbe sea la educación, que las personas se permitan educarse. Y este domingo es eso, un día completo, imagínate, tuve una oportunidad vivencial, todo un día completo, conociendo sobre este mundo de los mercados financieros.
1: ¿Todos son, qué, 8 horas más, no? No, como 10 horas, la jornada.
5: Pero el tema viene con una experiencia completa, Nano, porque ya nos habían compartido hace 2-3 meses también una capacitación, un día de aprendizaje, incluso el costo era un poco más económico, porque no eran con invitados internacionales como lo son ahora.
1: Y ahora
5: el tema también es la experiencia completa, porque no es solamente la capacitación y ya, sino por ser una jornada, digamos, pesada o larga, pues también tiene todo el tema de la experiencia. Hablemos un poquitico de eso.
2: Imagínate que hace un par de meses nosotros cada mes realmente compartimos la oportunidad de cómo educarse, pero es una oportunidad de 2 horas donde pues nosotros podemos hacer un aporte de 30 minutos, 40 minutos, y el resto de tiempo ya es para poderles mostrar cómo se educan con nosotros. Pero en esta ocasión quisimos, y si las personas tienen un día completo para conocer aplicación por aplicación, plataforma por plataforma, educador por educador, de manera presencial, ¿sí? Lo dijimos, lo pensamos, lo creamos y vamos a estar en el Hotel GHL este domingo para crear eso. Claro, el valor aumenta, pues, porque obviamente la logística es muchísimo mayor.
3: Claro.
2: Sí, solamente traer los educadores que no están aquí en Colombia, pues ya es una logística, y hasta los que no están tampoco aquí en Villavicencio, porque no hay
1: ¿cuántos
2: ninguno.
1: Vienen?
2: Vienen 4 educadores.
1: Ok, gente que sabe, gente sabionda de todo, sí. Esto, ¿no? Experimentada para poder aportar el enriquecimiento de conocimientos de lo que es trading, El manejo que se da, todo, las monedas también que
3: sí,
1: se manejan.
3: Sí, totalmente, ¿no? De acuerdo a las criptomonedas. Yo te puedo decir algo, y es que nuestros educadores ya tienen más de 7 años de experiencia, no son personas que están es como principiantes iniciando para darnos la información, sino son personas ya con todo el conocimiento para poder aprender, ¿sí? Claro. Y yo quiero decirle a las personas que pues están pensando en el evento, que las personas que quieran hacer partícipe de este evento van a tener la oportunidad de tener, aparte de ese día, van a tener mentorías personalizadas con nuestros educadores durante 10 días, ¿sí? Donde van a hablar, pero eso solo van a ser para las personas asistentes al evento.
1: ¿Cómo se inscriben o qué hay que hacer para participar en ese seminario?
2: Vamos a tener un número, digamos, hemos habilitado un número para que las personas puedan escribir. Hay dos tipos de boletas. Está la boleta general, ¿sí? La asistencia es de 500 personas, 400 para público general, 100 para la experiencia VIP. La del público general, pues sencillamente las personas van a tener acceso pues, a toda la educación, a la experiencia como tal. Ya lo que hablamos de la experiencia VIP, obviamente ya tienen espacio adelante, van a tener mesa, van a darles una agenda propia de nosotros y van a tener acceso a una capacitación privada con los educadores, y solamente pues el entorno. Y está incluido lo que son el almuerzo, porque pues como es una jornada larga,
1: ah,
2: la idea
1: almuerzo,
2: es que sí, no es que se retiren, sino que el mismo hotel
5: VIP
2: HL,
5: o en el
2: VIP.
5: En el VIP.
2: En
5: el
2: VIP.
1: O sea, tienen el break lunch y ya y siguen.
2: Ajá, exactamente.
5: La experiencia completa, eso era lo que me refería yo. Y qué bacano que tengan esa experiencia VIP. No, mire, la interpretación que yo le doy al tema es que muchas veces uno, el recurso para mí el recurso más importante que tiene el ser humano es el tiempo. Y precisamente uno a veces no tiene el tiempo para capacitarse de forma adecuada. Ajá. Entonces yo soy uno de los que quisiera aprender y a lo mejor en 2 horas no alcanzo a aprender todo y volveré en un mes, aprender en otras 2 horas, de pronto ya no voy a poder, es difícil. En cambio, un día entero que uno le pueda sacar al tema, seguramente va a ser de mucho provecho.
4: Cosas valiosas ahí.
1: Bueno, los que quieren participar en este seminario este domingo con los chicos, con Liz, con Camilo y con los invitados internacionales en el GHL, ¿podemos hablar de valores? ¿La
2: claro
1: inscripción?
2: Sí, claro.
1: ¿Cuánto vale
2: sí
1: la inscripción, por ejemplo, para general y para VIP?
2: Para la boleta general, el valor es de 157 mil pesos colombianos y la boleta VIP es de 307 mil pesos colombianos. Al número, no sé si aquí podamos compartir el número para que
1: WhatsApp,
2: pueda.
1: ¿Solo
2: sí,
1: WhatsApp o solo
2: su WhatsApp, llamadas, por WhatsApp, por Telegram, por donde quieran llamar, pero lo importante es que se comuniquen, no se pierdan esa oportunidad.
3: Bien.
2: Yo este proyecto lo vengo desarrollando.
1: ¿Dónde dio el número, papi?
2: Ya se los comparto. Yo vengo desarrollándole este proyecto y trayéndolo aquí en el departamento de Meta hace ya 3 años y medio. Y es la primera vez que pudimos hacer esta gestión, ¿sí? De traerlos. Entonces, realmente, esto va a pasar una vez cada año, probablemente, ¿sí? Entonces, no se pierdan la oportunidad. El número al que se van a poder comunicar es 318-261-1289. 318-261-1289, ahí se pueden comunicar con Jennifer. Jennifer va a estar súper atenta de ustedes, ¿sí? Para resolver cualquier duda extra que tengan, más información de los educadores, ahí pueden preguntarla, medios de transferencia también.
5: Yo para finalizar, al que llega apenas a la sintonía, ¿qué temas puntuales, así, temas puntuales vamos a escuchar este domingo?
2: Listo, vamos a hablar sobre trading, vamos a hablar sobre inversiones, vamos a hablar sobre 4 mercados financieros, que es el mundo de las criptomonedas, el mundo de forex, que es divisas, el mundo de índices bursátiles, que es la compra de acciones de compañías, e índices sintéticos. Vamos a hablar sobre educación financiera, ¿sí? Y vamos a hablar sobre todo el entorno con inteligencia artificial que se puede apalancar en estos mercados.
4: Muy chévere. Oiga, a uno desde el colegio le deberían dar educación financiera.
2: Imagínate que yo les comparto algo súper rápido, que yo sé que el tiempo es corto. Yo tuve la oportunidad ahorita de vivir 2 meses y medio en Dubái y este año, al comienzo de este año, Emiratos Árabes Unidos anunció que dentro del sistema educativo de los jóvenes incluía la educación en criptomonedas, porque ellos hasta los impuestos los pueden pagar con criptos, los pocos impuestos que cobran allá. Entonces,
4: mira, pues,
2: ya es una realidad en muchos países. Colombia ya debería poner el ojo a eso.
4: Sí, una materia en educación financiera.
1: De pronto mucha gente conoce eso. Yo soy uno de los que conozco, pues no tan profusamente, pero me da miedo. O sea, a uno le da temor.
5: Pero claro, no lo aplico.
2: Yo te puedo compartir algo súper rápido ahí. Es solamente entender cómo se comporta el cuerpo humano. El cerebro, a lo desconocido, lo interpreta como miedo.
4: Claro.
2: Pero entre tú te eduques, ya tú entiendes, entonces se reduce ese miedo. Entonces, por eso este domingo es para que se eduque. No es para que ya lo quieran, es para que se eduquen. Sí. Entiendan este
1: tengo
2: modelo.
1: Una visión diferente.
5: Para que pierda el miedo también.
2: Exactamente. Es muy bien dicho. Para pierda el miedo este domingo.
1: Bueno, listo. Entonces, invitados. Repitamos entonces el número para mayor información.
2: Claro que sí. Es 318-261-1289. 318-261-1289. Preguntan por Jennifer. Cualquier otra pregunta extra que puedan tener.
1: Listo. Les recordamos todo este seminario sobre trading, todo lo que tiene que ver con finanzas, la mayor herramienta que hay ahora, que es la inteligencia artificial. Todos estos y a inquietud, porque la gente puede interactuar, ¿no?
3: Sí.
1: Puede también preguntar. Y,
2: sí, van a tener sesiones
1: para que
2: preguntas.
1: No salgan, para que no salgan más confundidos de lo que entraron.
3: Entonces, sí. De hecho, se hace una sesión de preguntas ahí en el evento.
1: Claro.
5: O sea, y no se cobran las preguntas.
3: No.
5: Se cobran son las respuestas, no mentiras.
3: Y pues yo quiero también hacerle la invitación a todas las mamás, porque eso no es solo para jóvenes. Aquí donde me ven, tengo dos hijos y desarrollo este proyecto ya hace año y medio. Y pues eso me permite a mí ser mamá presente, porque pues como administradora de empresas no ejerzo mi carrera, pero sí estoy desarrollando este proyecto que me permite a mí generar diferentes fuentes de ingresos
1: eso
3: con las inversiones.
1: Es importante decirle eso a las mamás, a las señoras.
3: Exacto, para empresarios, para absolutamente todas las personas que estén interesadas en educarse financieramente y también empezar a construir un buen capital con todo lo que tiene que ver las inversiones.
1: Necesitamos el billete mío.
3: Y pues, qué mejor que apalancarse en herramientas hoy de inteligencia artificial.
1: Muy bien.
2: Los nichos de mercado han cambiado demasiado. Últimamente también está llegando mucho joven de 17 años que termina el colegio y no quiere ir a la universidad. No por vago, sino porque dice, papá, yo ya veo la historia contada con mis tíos, con mis primos y demás. Y dicen, yo me quiero educar de manera distinta. Y a la final, que comprende el mundo de los mercados financieros, entiende que no va a tener que buscar un empleo, ni tampoco va a tener que buscar clientes para generar fuente de ingreso.
1: Excelente, hermano. Camilo, Liz, gracias, suerte.
3: Gracias.
1: Dios les bendiga, bueno, todo ese trabajo y todo ese aporte que le dan a las nuevas generaciones también. 11:30 minutos en Radio 1, la de 1.

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1: En Radio 1 tenemos las 11:44.
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Son las 12 del día con un minuto en el territorio colombiano. Hola, ¿qué tal? Una tarde feliz, feliz tarde para cada uno de nuestros 800.000 corresponsales. Aquí estamos quienes hacemos las noticias en la radio del Meta y de la Orinoquia colombiana. Donde está la noticia está Misael Periodismo, a través de nuestros canales digitales. Donde está la noticia está Misael Radio, a través de Radio 1, la de 198.3, en este mediodía muy caluroso, mucho bochorno, del lunes 24 de agosto del año 2026. A ustedes un abrazo fraterno. Les espero a partir de este punto y hora a través de los 98.3 de Radio 1, la de 1, y también a través de nuestros canales digitales. De donde está la noticia está Misael, a través de Facebook Live, a través de YouTube, a través de mi portal de noticias www.informando.com.co. Ahí los estoy esperando, y también a través de todas nuestras cuentas aliadas. Gracias por acompañarnos a las 12 del día con 2 minutos. Nosotros ya les vamos a contar lo que está sucediendo, porque en donde está la noticia está Misael. Le seguimos la huella a las noticias. Aquí están nuestros

0: pedidos en extradición.
1: Y mucha atención, que prácticamente está definida la conformación de los nuevos magistrados del Consejo Nacional Electoral, cuya elección está prevista para mañana 25 de agosto por parte del Congreso de la República.
2: Se realiza torneo para escalafonar a los arqueros juveniles del departamento de El Meta. Serán cerca de 30 deportistas entre 3 y 21 años los que estén participando de los municipios de Puerto Gaitán, Puerto López y Villavicencio.
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0: El gobierno nacional ordenó desplegar toda la fuerza pública para rescatar a los tres policías secuestrados, entre ellos un uniformado que pertenece, o mejor, que nació en el municipio de Parate Bueno, Cundinamarca.
1: El presidente Abelardo de la Estrella ha anunciado la entrega de 2.626.356 pesos por familia afectadas en el terremoto del pasado 10 de agosto.
2: Pogachar, líder total, así mandó a bajar el ritmo tras la granizada. El líder de la Vuelta a España le pidió al pelotón que bajaran la velocidad tras la fuerte lluvia en la etapa 3, que fue cancelada.
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0: 25 kilos de marihuana que eran escondidos en la llanta de un camión venían para Villavicencio y la policía los descubrió en el municipio de Ibagué, en la ciudad de Ibagué. Fueron capturadas dos personas.
1: La inversión extranjera directa en julio en Colombia sumó 629 millones de dólares y registró reducción del 31%. Las divisas del petróleo y sus derivados representan la mayor contribución al ingreso de inversión por parte de los extranjeros.
2: A uno le da rabia que piensen que un trapo puede valer la vida de alguien, dijo Eduardo Méndez, el presidente del Santa Fe, que rechazó los actos de violencia presentados este sábado en el Campín y pidió que se creen leyes contra los violentos.
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0: La temperatura a esta hora en la ciudad de Villavicencio, para todos nuestros corresponsales, les informo que tenemos 31 grados Celsius de temperatura en la capital del departamento del Meta. Las precipitaciones al 20%, la humedad al 61%, vientos a 5 kilómetros. Para hoy la temperatura máxima será de 31 y la mínima de 22. Se prevé tiempo seco en horas de la tarde.
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0: Mucho más de lo que usted se imagina. A esta hora del mediodía les cuento cómo están las vías del departamento del Meta. los que viajan a Bogotá.

0: Bogotá, Bogotá, a esta hora nos informa Coviandina. Las novedades en los pasos alternos en el kilómetro 18 más 300. Actividades constructivas a cargo del Invías. Hay reducción de carril en los túneles Oro Perdido. Buenavista 1 y Buenavista 2. Reducción de carril en el kilómetro 00 y en el 73 más 620. Paso alterno en el kilómetro 31 más 640. A esta hora les informo que hay normalidad en la vía hacia el municipio de Granada y de Granada a San José del Guaviare luego del accidente de tránsito que se presentó esta mañana, que más adelante les cuento. Igualmente para los corresponsales que viajan hacia el municipio de Puerto López y Puerto Gaitán, les informo que hay normalidad en este corredor vial. La zona norte del Meta hacia Restrepo, Cumaral, Paratebueno, Barranca de Upía, la región del Casanare, el departamento de Arauca y si va para Venezuela, Chamu, todo está normal. El aeropuerto Vanguardia mantiene las operaciones aéreas.
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6: De 5 de la tarde a las 8 de la noche irá el pico y placa para Villavicencio. Los vehículos particulares cuyas placas terminan los números 5 y 6 no podrán circular en el polígono establecido en la capital del Meta. Los vehículos taxi cuyas placas terminan el número 0 no podrán circular en Villavicencio. Las motos no tienen pico y placa en la capital del Meta. Para la ciudad de Bogotá irá hasta las 9 de la noche y para este lunes 24 de agosto pueden circular los vehículos particulares con placas terminadas en los números 6, 7, 8, 9 y 0 en las calles bogotanas.
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6: Las 12 del día, 17 minutos.
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11: Muy bien, avanzamos en el desarrollo de las noticias, en el desarrollo de la información. Aquí en Donde Está la Noticia está Misael, periodismo a través de nuestros canales digitales. Interrapidísimo avanza la información, mesa de redacción en Restrepito Bonito. Humbertico Ramos Tunjano con las muy buenas tardes. La noticia, ¿cómo es?
0: Muy buenas tardes, Misael, para usted y para todos nuestros oyentes en el departamento del Meta. Mucha atención, que en las últimas horas fue identificado el hombre que fue asesinado en el sector del barrio La Madrid de Villavicencio como José Andrés Zapata Angola. Era conocido como alias El Negro, quien, según investigaciones de la Fiscalía General de la Nación, era señalado al parecer como integrante de una banda delincuencial en la capital del Meta. Zapata Angola fue hallado sin vida en la madrugada de hoy lunes 24 de agosto en la primera etapa del barrio La Madrid, al sur de la ciudad de Villavicencio, dentro de una camioneta Renault Duster. Presentaba heridas con arma de fuego y fue encontrado en el asiento del conductor. Según la Policía Metropolitana, se descarta el hurto como móvil del crimen, ya que al momento de la inspección técnica la víctima portaba todas sus pertenencias. El vehículo habría llegado al sector entre las 8:00 y 8:30 de la noche de ayer domingo y permaneció varias horas estacionado con las luces intermitentes encendidas hasta que vecinos alertaron a las autoridades sobre la 1:00 de la mañana de este lunes 24 de agosto. Las autoridades investigan todos los hechos que rodean entonces la muerte del señor Zapata Angola en la ciudad de Villavicencio, según informan las autoridades. Entonces ya se identifica la persona que fue encontrada dentro de este vehículo en horas de la madrugada de hoy.
11: Gracias, Humbertico. ¿Dónde está la noticia? Está Misael. 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Les cuento que la revista Semana publica en sus confidenciales una nota que dice: la magistrada del Consejo Nacional Electoral, Marixa Martínez, podría convertirse en el nuevo integrante de la Junta Directiva de Ecopetrol en representación de los departamentos productores de petróleo del país. Semana conoció que en la Federación Nacional de Departamentos, donde se adelanta el proceso de escogencia, el nombre de Martínez es visto con buenos ojos para que reemplace a Ricardo Rodríguez G., hoy representante de las regiones productoras del crudo. Martínez no se ha referido al tema, pero personas allegadas a la excongresista le confirmaron a este medio que apenas la Federación Nacional de Departamentos abra las inscripciones, ella postulará su hoja de vida. La exigencia será exclusiva de los 6 departamentos productores de petróleo en el país. Esto es Arauca, Boyacá, Casanare, Huila, Meta y Santander. Y quien se gane el puesto en la Junta Directiva de Ecopetrol deberá obtener el respaldo mínimo de 4 gobernadores. Algunos mandatarios ya le habían anunciado su respaldo a Martínez, pero a juicio de la fuente consultada por Semana, ella es prudente hasta tanto se produzca la respectiva elección. La magistrada, cercana al partido de la U, tiene más de 20 años de experiencia en el sector público, es una reconocida abogada y estuvo durante 12 años en el Congreso. Durante más de una década hizo parte de la Comisión Quinta del Senado, encargada del sector minero energético y de medio ambiente del país. También fue delegada del Senado en la Comisión Rectora del Sistema General de Regalías y fue coordinadora, ponente y coautora sobre la Ley de Distribución sobre Regalías, Hidrocarburos y Minería. Marixa Martínez fue presidenta del Consejo Nacional Electoral e hizo parte de los togados que votó a favor de la ponencia que sancionó a los directivos de la campaña presidencial de Gustavo Petro por más de 5.300 millones de pesos por financiación irregular, dice la información de la revista Semana. 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

0: Llegan los deportes, toda la información deportiva, mesa de redacción, José Antonio Fierro Guayara con las muy buenas tardes, la noticia deportiva, ¿cómo es?
1: Mi salve, buenas tardes para mis compañeros, igualmente para nuestros corresponsales en sintonía. En el campo de tiro con arco de la Villa Olímpica de la ciudad de Villavicencio se está realizando el tercer ranking departamental juvenil con tiro de arco. Allí hubo participación de 29 deportistas entre los 3 y 21 años. Diego González, técnico de tiro del departamento del Meta, habla en Donde Está la Noticia. Está Misael.
2: Bueno, buenas tardes, Fierrito. La verdad, muy contento por este departamental que acabo de concluir el día de ayer. Fue sábado y domingo, en donde hubo una participación total de 29 deportistas juveniles de los municipios de Puerto Gaitán, Puerto López, Villavicencio. Se destaca la participación de la Escuela de Formación de INDER Villavicencio. Y estos eventos departamentales pues, nos ayudan a establecer la selección juvenil que va a participar en el próximo Nacional Juvenil. Aún no tenemos fecha debido pues, al terremoto, pero lo más probable es que sea pues, a finales de septiembre. Y bueno, pues ya estaremos nosotros ahí un pasito adelante pues, para tener conformada la selección, donde hubo muy buenos resultados por parte del municipio de Puerto Gaitán, por parte de la categoría sub-21 del municipio de Villavicencio. Estuvieron ahí dando muy buenas puntuaciones y los chicos lo realizaron muy bien. Ya tenemos establecido lo que va a ser el equipo recurvo sub-18 masculino, el equipo sub-21 masculino. Estamos por definir todavía el equipo recurvo sub-18 femenino y lo que va a salir de la categoría sub-15 para afrontar al nacional. Obviamente, pues todo esto está sujeto a presupuestos, pero si siendo optimistas, tenemos una base aproximadamente de unos 12 deportistas para ir a competir a Medellín en este Nacional Juvenil.
1: Muy bien, ahí estaba el profesor Diego González, técnico de tiro con arco, pues dando estas buenas nuevas para esta disciplina deportiva en el departamento del Meta.
0: Muy bien, José Antonio, todos los deportes, toda la información deportiva, aquí en Donde Está la Noticia, está Misael.
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1: Las 12 del día, 30 minutos.
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5: Mucha atención que se presentó un accidente de tránsito en la vía San José-Puerto Concordia. El hecho ocurrió en el kilómetro 3 más 800 sector de la Escuela El Progreso, donde chocaron un bus y una motocicleta. Un motociclista habría fallecido en este accidente de tránsito registrado en la vía San José-Puerto Concordia. El hecho se informa que ocurrió en horas de la mañana. En el accidente estuvieron involucrados un bus que se movilizaba hacia San José del Guaviare y una motocicleta que avanzaba en el sentido hacia Puerto Concordia. De manera preliminar se indica que el motociclista habría fallecido en el lugar. Su identidad todavía no ha sido establecida. Se espera el reporte oficial por parte de las autoridades de tránsito tras establecer las responsabilidades en este accidente que se registró al sur del departamento del Meta.
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1: Los ingredientes estaban dados para tener un final emocionante en la tercera etapa de la Vuelta a España. Sin embargo, la lluvia junto con el granizo aparecieron en medio de la carretera a pocos kilómetros de la meta, provocando que la carrera fuera cancelada cuando la montaña se disponía a definir al ganador de la jornada. La etapa comenzó sin ningún contratiempo en el pelotón con los primeros kilómetros planos. Magnus Kornielsen fue el primer corredor en realizar un intento de fuga, acción a la que se sumaron posteriormente Ethan Hayter, Matt Wenzel, Oliver Legacka, Timon Rosen y Arvor Hellemoes, aunque aumentando poco a poco la distancia sobre el grupo principal. Ante el ritmo feroz e impuesto por el team de los Emirates, que mantenían un promedio de velocidad a 50 kilómetros por hora, el tiempo de ventaja por parte de la fuga se estancó en un poco más de 3 minutos, distancia que a veces se cortaba tras los abanicos el pelotón por los fuertes vientos durante la gran parte del recorrido. A falta de 37 kilómetros para el final, llegó la montaña y comenzó a poner cada corredor en su lugar, como se esperaba. Los corredores en fuga comenzaron a quedarse durante el puerto de primera categoría del Mont-Louis. Magnus Kornielsen, Asbjørn Nemers salieron al ataque y tomaron la distancia en la subida, aunque nuevamente el ritmo impuesto por el UAE seguía recortando las distancias, pero de ahí en adelante las condiciones climáticas se vinieron más fuertes. El aguacero y el granizado decidieron parar y terminar la etapa número 3 de la Vuelta a España.
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1: Las 12 del día, 43 minutos.
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0: Avanzamos con nuestra labor periodística. 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Avanzamos un vertico a esta hora de la tarde y en una presentación de Fierros Burger, donde están las más deliciosas, auténticas y exquisitas hamburguesas artesanales de verdad. Verdad, una noticia con muchísimo sabor.
5: La noticia con sabor tiene que ver con Raquel Rubiano Barrera, una dirigente del departamento del Casanare, quien se desempeñó como coordinadora departamental de mujeres durante la campaña presidencial de Abelardo de la Espriella. llegó al Ministerio del Comercio, Industria y Turismo como asesora del despacho ministerial. Según información conocida, Rubiano fue nombrada el pasado 18 de agosto en el despacho del ministro Mauricio Gómez Amín. Durante la campaña presidencial fue una de las figuras visibles del movimiento Defensores de la Patria en el Casanare, con presencia territorial y actividades en redes sociales. Tras el triunfo electoral, la dirigente ha mantenido gestiones para promover a Casanare en el ámbito nacional, destacando sus capacidades productivas, turísticas y profesionales. Ahora, desde el Ministerio del Comercio, Industria y Turismo, tendrá un espacio para impulsar la visibilidad del departamento del Meta y del departamento del Casanare y acercar las necesidades del territorio a la agenda del gobierno nacional. Son las noticias de lo que tiene que ver con los nombramientos de la Orinoquia colombiana, que ya ha empezado con el departamento del Casanare. Esperemos a ver qué le dan al Meta. Ya por ahí, Misael, se ha escuchado el rumrum de que le habrían ofrecido una embajada en el exterior a Henry Palma, pero esto no ha sido confirmado aún por el dirigente político.
0: Creo que Raquel Rubiano le manejaba prensa al gobernador de Casanare, a Lirio Barrera, ¿no? Creo que era la que manejaba por ahí un grupo de medios en su época con el senador Alirio Barrera, que dicho sea de paso, dice de la Orinoquia, pero nunca habla del departamento del Meta. Pero bueno, chévere, le dieron una asesoría en un ministerio interesante para la señora Raquel Rubiano, y lógicamente pues la prioridad para ella pues ha de ser el departamento de Casanare. Y nosotros seguimos con la camándula en la mano, pasando pepitas, a ver cuándo algo toca para esta región del país. Dios quiera que algo le den a este departamento. 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
1: El sabor lo está poniendo Eduardo Méndez, el presidente del Santa Fe, que donde ha expresado su rechazo, tristeza y preocupación por los hechos de violencia presentados este sábado en el estadio Nemesio Camacho El Campín durante el juego entre Santa Fe y el América. Méndez exigió que se creen leyes contra los violentos y rechazó cualquier manifestación de violencia, tanto de los hinchas visitantes como de sus propios aficionados, asegurando que ninguna bandera vale la vida. Santa Fe es el equipo que organiza el partido. Nosotros estamos obligados a cumplir con nuestros requisitos que nos exige la Comisión del Fútbol. Contó sobre su responsabilidad en los hechos luego de los enfrentamientos que se presentaron al minuto 33 de juego entre rojos este sábado. El presidente Cardenal destacó la reacción de las autoridades. Afortunadamente, la policía reaccionó a tiempo y entró el escuadrón y logró disminuir el riesgo que había. No hay razón que la muerte llegue a los estadios. Estuvimos a punto de eso, dijo el presidente de el Independiente Santa Fe.
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5: Bien, estamos llegando al final de nuestra labor periodística de esta primera hora de la emisión meridiana del número uno en noticias, el número uno en opinión, donde está la noticia, está Misael. Interrapidísimo su titular, Humbertico.
6: El titular tiene que ver con la muerte de un motociclista que viajaba desde San José hacia Puerto Concordia. En una motocicleta colisionó contra un bus de servicio intermunicipal.
5: Gracias, señor. Interrapidísimo su titular de esta hora, José Antonio.
7: Este fin de semana se realizó torneo de tiro con arco para escalafonar los deportistas juveniles a los diferentes eventos de carácter nacional, ha dicho Diego González, el técnico de tiro con arco en el Meta.
5: Interrapidísimo, donde está la noticia, está Misael. 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
2: El río Ubía aumenta su nivel y mantiene alerta aguas abajo. Las lluvias en Boyacá también provocaron un deslizamiento que mantiene cerrada la vía entre Macanal y Santa María.
0: Mucha atención, que el empresario Arturo Calle anuncia la destinación de por lo menos 1.800 millones de pesos para ayudar con la reconstrucción del departamento del Chocó.
3: La selección sub-17 femenina de fútbol del departamento del Meta inició su participación con victoria ante el Huila en el grupo clasificatorio número 3 que se realiza en Bogotá.
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2: Fue identificado el hombre que murió al interior de una camioneta Duster en el sector de La Madrid, en Villavicencio, como José Andrés Zapata Angola, alias El Negro. Fue identificada la persona quien murió de manera violenta al interior de este vehículo.
0: Y mucha atención, que se anuncia la entrega de un subsidio de 875.452 pesos a familias afectadas por el terremoto del 10 de agosto.
3: Director técnico del Getafe se rinde ante Johan Mojica. Siempre quisimos tenerlo, era una necesidad. José Bordalás confesó que desde hace varias temporadas le hizo seguimiento al lateral colombiano.
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2: Las autoridades reportaron en las últimas horas la captura de alias Yepes. Lo señalan de extorsiones y acciones contra la fuerza pública.
0: Y mucha atención, que se dice que ya estaría definido el próximo presidente de Ecopetrol.
3: La dura sanción que enfrentaría Jim Fernández, arquero del América, por gestos obscenos contra los hinchas.
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2: La temperatura es ahora en la ciudad de Villavicencio. Tenemos 30 grados Celsius de temperatura. Precipitaciones al 5%. La humedad al 60%, vientos a 3 kilómetros. Para hoy la temperatura máxima será de 31 y la mínima de 22. Tiempo seco en horas de la tarde, reportan a esta hora el IDEAN.
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0: Que el pique y placa no se le convierta en un dolor de cabeza. 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Vita Alemana y el pique y placa para este resto de tarde, José Antonio.
3: 5 de la tarde a 8 de la noche irá el pique y placa para Villavicencio. Los vehículos particulares cuyas placas terminen en los números 5 y 6 no podrán circular en el polígono establecido en la capital del Meta. Los vehículos taxi cuyas placas terminan en el número 0 tampoco podrán circular en Villavicencio. Las motos no tienen pico y placa en la ciudad capital.

0: Para la ciudad de Bogotá irá hasta las 9 de la noche y para este lunes 24 de agosto pueden circular los vehículos particulares con placas terminadas en los números 6, 7, 8, 9 y 0 en las calles bogotanas.
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0: La 1:15 p.m.
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1: Avanzamos con esta labor periodística de ¿Dónde está la noticia? 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Avanzamos con la información interrapidísimo. Avanza la información, Humbertico.
16: La gerencia de la zona centro de Villavicencio, igualmente la Policía Nacional y las agentes de tránsito, realizaron operativos en el centro de la capital del departamento del Meta, donde varios motociclistas fueron sancionados por utilizar las zonas de cielos abiertos, donde es paso peatonal, para montar y para salir allí en sus motocicletas. Igualmente para los que van en contravía, utilizan las vías de la zona céntrica de la ciudad en contravía, y pues se fueron sorprendidos y sancionados por los agentes de tránsito. Según la gerencia de la zona centro, se continuarán con estos operativos aquí en la capital del departamento del Meta, donde Villavo es una ciudad bonita, donde todos cabemos, pero debemos respetar las zonas donde se realizan cielos abiertos, que es solo para las personas que utilizan la parte peatonal, igualmente para los comerciantes, y no para estacionar motocicletas, para ingresar estas motos. Muchas veces las personas se encuentran en la zona de cielos abiertos y toca esquivar motocicletas que resultan apareciendo, conduciendo en este punto que es prohibido aquí en la capital del departamento del Meta. Así que se llevaron su sanción y otros, su motico fue a terminar a los patios.
1: Gracias, señor. Muy amable, señora. 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Avanza la información, José Antonio.
0: Avanzamos con más información a esta hora de la tarde porque la selección de fútbol femenina sub-17, el Meta venció 3-1 a su similar del Huila. Esto en el inicio de en el día de hoy, su camino en el grupo de clasificatorio número 3 del Campeonato Nacional de Fútbol Femenino en la categoría sub-17 que se realiza en Bogotá y es organizado por la División Aficionada del Fútbol Colombiano de Fútbol. Los goles del elenco llanero fueron anotados por Michelle Romero, Sofía Cuesta y Charit Nibia, con los cuales el once metense sumó los 3 primeros puntos en el grupo que además lo integran las selecciones de Boyacá y Bogotá. La segunda presentación de las dirigidas por Diego Jacir Martínez será este martes contra el Oxeno Boyacense, mientras que el jueves 27 de agosto cerrará esta fase clasificatoria ante la selección de Bogotá, partidos que se disputarán en la sede deportiva de la Federación Colombiana de Fútbol de la capital del país. En estos 4 zonales o grupos del Campeonato Nacional Femenino sub-17 y cada uno van a clasificar las 2 primeras selecciones a la final nacional en la que se disputará el título en sede fija aún por definir y que se jugará a partir del próximo 14 de septiembre.
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1: Avanzamos con nuestra labor periodística. 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
16: El presidente de la República, Abelardo de la Esprilla, quien ha ordenado desplegar todas las capacidades de la fuerza pública para localizar y rescatar al mayor Freddy Alexis Rusi González y a los patrulleros Erika Tatiana Monroy y Edison Yesid Medina, integrantes de la DIJÍN, quienes fueron secuestrados cuando se movilizaban por la vía Cúcuta o Caña en jurisdicción de norte de Santander. El mandatario aseguró que la prioridad es lograr el regreso con vida de los tres uniformados y capturar a los responsables del hecho. He ordenado desplegar todas las capacidades de la fuerza pública para encontrarlos, traerlos de regreso sanos y salvos y capturar a los responsables de este acto criminal, dijo el presidente de la Esprilla. En el sitio donde fueron interceptados quedó abandonado el vehículo en el que se movilizaban, el cual presentaba daños y grafitis alusivos a la FARC-EP. Ahora las autoridades no han confirmado oficialmente qué grupo armado estaría detrás del secuestro. En la zona se tienen presencia estructuras de las disidencias de la FARC y del ELN, por lo que las investigaciones continúan para establecer quiénes serían los responsables. La policía y organismos de inteligencia mantienen operaciones de búsqueda en esta área. Uno de los uniformados es oriundo de Párate Bueno, Cundinamarca.
1: Muy bien, Humbertico. 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Está Misael.
0: Está construyendo progreso el nuevo récord para Dairo Moreno, el máximo goleador colombiano. El futbolista anotó su segundo gol en la Liga Betplay 2022. Los aficionados al fútbol de Colombia nos quejamos con justa razón porque faltan grandes goleadores. Sin embargo, hay algunos killer en el fútbol profesional que cumplen las expectativas, pero ninguno como Dairo Mauricio Moreno Galindo. El tolimense de 40 años, de quien es el máximo anotador cafetero de la historia y no se cansa de romper récord. Pues bien, el jugador del Once Caldas en este momento es el único jugador que ha marcado en 27 estadios distintos del fútbol profesional colombiano, rompiendo su propio récord de 26 recintos.
1: Sí, señor. ¿Cuántos goles lleva Dairo?
0: 300.
1: Busque el dato exacto. A ver, ¿a cuántos está de los 400 que creo que la gran meta? Anoche se mandó un pepinazo con el Junior de Barranquilla. 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Dulfini Mobi Plus, la combinación ideal para esos dolores que parecen no tener fin. ¿Qué dice la estadística?
0: 385 goles.
1: 385, está 15 pepinos de los 400. Para allá va Dairo, seguramente. Y ojo que ya no lo ponen a jugar de inicialista, ¿no? 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
0: La 1:32 PM.
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1: Al minuto 30, la síntesis informativa de dónde está la noticia. 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
7: Thank you.
16: En este minuto 30 les contamos a nuestros corresponsales que en las últimas horas en la ciudad de Yopal, anoche precisamente, fue lanzada una granada de fragmentación contra una vivienda allí en este sector de la capital del Casanare. En las últimas horas, el secretario de gobierno de esa localidad, Jorge Andrés Rodríguez, ha dado a conocer los pormenores sobre esta situación. Es que no solo fue una granada de fragmentación, también fueron algunos vehículos de la ciudad de Yopal que fueron con grafitis alusivos a grupos al margen de la ley. Esto dijo el secretario de gobierno de Yopal, Jorge Andrés Rodríguez, sobre este hecho de terrorismo.
7: Bueno, buenos días a los medios de comunicación. Efectivamente, se hace el lanzamiento de un artefacto explosivo en una vivienda. Al parecer, lo que nos han indicado las autoridades hasta el momento es que posiblemente se trataría de un grupo delincuencial que se hace pasar por un grupo armado organizado. Estamos atentos a lo que puede arrojar la investigación. Nos han indicado que en esta vivienda vivía personal que hace parte de la fuerza pública. Nos indican que al parecer las personas que vivían allí pues de pronto no tienen ningún nexo o relación con tema comercial, con un tema que hayan podido ser objeto de temas extorsivos. El día de hoy o por tardar mañana vamos a realizar un consejo de seguridad para establecer cuáles son las dinámicas de identificación y lo que procede en cuanto al reconocimiento de los posibles actores y criminales que atentaron contra esta vivienda. Afortunadamente no hay ninguna persona con heridas, no hay ninguna vida humana que esté en riesgo en este momento después del atentado. Hubo algunos daños materiales contra la vivienda, pero esperamos que en las próximas horas que tengamos el Consejo de Seguridad se pueda determinar. Se está también haciendo la investigación sobre un graffiti alusivo al Frente 28 de las FARC. Eso también nos hace inferir que posiblemente sí se trataría de grupos delincuenciales que tratan de hacerse pasar por esas organizaciones armadas como ELN o FARC para poder acceder a que las víctimas paguen extorsión. Por eso pues estamos bastante atentos a lo que pueda generar el cauce de la investigación, pero hasta el momento son apenas especulaciones, finalmente hasta tanto no haya un informe oficial por parte de las autoridades.
16: Bueno, buenos días. Son las declaraciones del secretario de gobierno de Yopal Casanare, Jorge Andrés Rodríguez.
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0: El entrenador del Getafe, José Bordalás, se deshizo en elogios hacia Johan Mojica durante una rueda de prensa celebrada este sábado, 22 de agosto. Sentenció que se trata de un futbolista al que seguía desde hace varias temporadas con el club azulona. Había intentado incorporarle anteriormente, por razón por la cual calificó como un acierto su fichaje después de su destacado de su debut frente al Partizan. Es un jugador que conocemos desde hace muchas temporadas, porque lleva mucho tiempo en España, ha estado en diferentes equipos y le conocemos perfectamente. Siempre hemos querido tenerle, pero por unos motivos u otros no se ha podido dar, explicó ante los medios de comunicación. Bordalás señaló que el descenso del Mallorca facilitó este verano una operación que también contó con el deseo del lateral colombiano de ponerse a sus órdenes. Esta temporada, quizás el desafortunado descenso del Mallorca permitió que se dieran las circunstancias. Nos conocíamos, aunque no habíamos trabajado juntos, y él tenía la ilusión de trabajar conmigo y venir al Getafe, declaró el técnico de el Getafe, José Bordalás.
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8: Minuto 30 para informarles noticias económicas. En el último reporte mensual de la balanza cambiaria, el Banco de la República informa que en el séptimo mes del año la inversión extranjera directa alcanzó apenas 629 millones de dólares, es decir, registró una reducción de 31% frente al monto alcanzado en julio de 2025, cuando llegó a 914 millones de de dólares. Las divisas provenientes del petróleo y sus derivados representan la mayor contribución al ingreso de la inversión extranjera en el territorio nacional. De hecho, si se analiza esta inversión por sectores en julio, los recursos destinados al petróleo y la minería alcanzaron 778 millones de pesos. En contraste, los demás sectores registraron un saldo negativo de 150 millones de dólares debido a que los ingresos por 186 millones fueron inferiores a los egresos, que ascendieron a 336 millones de dólares. Estos resultados evidencian que el sector del petróleo y la minería tuvo una participación determinante en el comportamiento de la inversión extranjera directa durante el periodo analizado.
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0: La 1:46 PM.
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8: Avanzamos con nuestra labor periodística. A esta hora de la tarde, interrapidísimo, avanza la información, Humbertico.
16: Bueno, avanza la información a esta hora, ya finalizando. Les contamos que pues el tema de las batallas de Farmear Aura están llegando también por aquí al municipio de Restrepo. Nos están convocando para el sábado 29 de agosto a las 5:30 en el complejo ganadero. Y según la información suministrada Por sus organizadores habrá un premio para quien logre destacarse durante esta actividad. Durante la publicación que se ha hecho, pues hay diversidad de opiniones, tanto a favor como en contra, entre ellas donde dice: vendo un quita farmeadores de Aura y es un rejo llanero. Y pues hay otras expresiones que en las redes sociales pues ha despertado el interés aquí de la gente del municipio de Restrepo, especialmente los jóvenes, quienes ven en esta nueva moda que tiene la juventud. Y pues el sábado 29 a las 5:30 en el complejo ganadero de Restrepo van a hacer esta batalla de farmear Aura.
3: Farmear Aura, ¿no? Movimientos raros, ¿no?
0: Chas, es como la... Dijo el profesor Cárdenas.
3: Señor.
0: El profesor hay Cárdenas, dijo.
16: Hay un comentario de don Dubán Riveros. Dice que sí, mejor hagan batallas de Aura para una batalla de cerveza.
3: Bueno, ahí está, para todo. ¿Qué decía usted, José Antonio?
0: Que sacan tochadas, como dijo el profesor Cárdenas.
3: Ah, bueno, señor, perfecto. Bueno, farmear Aura, interrapidísimo, avanza la información, José Antonio.
0: El arquero brasileño Gian Fernández, contratado como refuerzo del América de Cali para la temporada 2023, fue protagonista de un acto bochornoso episodio tras el partido disputado contra el Independiente Santa Fe en el estadio Nemesio Camacho del Campín. Al finalizar el compromiso, caminó hacia la zona de camerino. Fernández respondió a las provocaciones verbales de los hinchas del Santa Fe con señas de tono obsceno desobligante, incluyendo gestos hacia sus genitales y mostrar los dedos en medio hacia la tribuna local. Las imágenes se captaron la secuencia con total claridad, haciéndose virales en redes sociales y generando repudio generalizado de la opinión pública futbolera. Las sanciones están tipificadas según el artículo 65 del Código Disciplinario. La Federación Colombiana de Fútbol, la provocación al público mediante de señas u ofensas obscenas contempla directamente una inhabilitación de 6 a 10 fechas de suspensión. Además, la misma norma impone sanciones económicas que rondan varias decenas de salarios mínimos.
3: Perfecto, José Antonio, muchísimas gracias. Aquí en Donde Está la Noticia está Misael, periodismo a través de nuestros canales digitales. Donde Está la Noticia está Misael Radio, a través de Radio 1, la de 98.3. 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
6: Estamos llegando al final de nuestra labor periodística. Interrapidísimo, su noticia destacada, Humbertico.
7: La noticia destacada: identificada la persona que fue asesinada en el sector del barrio La Madrid como José Andrés Zapata Angola, alias El Negro.
6: Interrapidísimo, su noticia destacada, José Antonio.
8: Otro técnico que se va del fútbol profesional como profesional colombiano. El Club Profesional Deportivo Pasto informa a los medios de comunicación y a la afición y al público en general que el profesor Jonathan René Rosero, o Risueño, asumirá como director técnico. Jonathan René Romero va a asumir como director
6: Rosero.
8: Va a asumir como director técnico interino tras la salida de el profesor Risueño, que deja el banco del Deportivo Pasto.
6: Gracias, José Antonio. Una feliz tarde. Interrapidísimo, muy amable a César Beltrán, nuestro community manager encargado de los canales digitales de Donde Está la Noticia. Está Misael. Interrapidísimo. Muchísimas gracias a Ricardo Romero, encargado de la parte técnica en la mesa de trabajo de Radio 1, la de 198.3. Interrapidísimo. Muchísimas gracias a usted, mi querido corresponsal. Mañana a las 5 de la mañana, porque Dios así lo quiere, aquí estaremos con nuestros 800.000 corresponsales. Que tengan una muy bonita y bendecida tarde.
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0: Esta se llama El Beneficio de la Duda, lo hace el Grupo Firme a las 2 de la tarde, 30 minutos. En este lunes arrancamos la semana con Radio 1, la de 1, bajo la programación y dirección de Nano Torres.
1: A partir de este momento, Villavo no va a entender y tampoco le vamos a explicar. Al aire, BJ Escobar, un llanero vallenatero en Radio 1.
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0: Al aire, BJ Escobar, un llanero vallenatero. Les voy a presentar a Jesús Manuel Estrada con esta canción que se llama Mágico. 2:31 en Radio 1. Feliz tarde para los que llegan a la sintonía, los que están conectaditos después del almuerzo escuchando la número 1.

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1: En Radio 1, faltan 5 para las 3.
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Arrancamos esta que es la última semana de agosto bailando bachata. Don Chayanne. Pero no es el último lunes de agosto, no señores. Nos queda todavía un último lunes, este es el penúltimo. Y los lunes en Radio 1 tocamos la buena música popular. Por ejemplo, Andrei Riobueno es artista de la casa, del patio, de la tierrita. Se llama Lástima por tu mamá. Bienvenido a esta programación, Andrei. A las 3 de la tarde con 21 minutos, 3:21 en Radio 1. La música popular.

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0: Yo no sé qué tiene esta canción, pero me da una sed, de la peligrosa. Jorge Oñate, se te fueron las luces, el vallenato de uno en Radio 1.
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0: Ahora les presento el junte de México y Colombia. El recuerdo que dejó los inquietos del vallenato, que obviamente hacen vallenato, en compañía de Pancho Ureste.

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Jimmy Gutiérrez. Las 4 de la tarde con 14 minutos. Nueva hora de música y abrimos con el propio, con el que debe ser. Don Jimmy Gutiérrez. Y la cambio de palo para ir entrando en ambiente. Ya coronamos prácticamente el día. Así que vamos finalizando la tardecita con la música de Chichi Peralta. Se llama Me Enamoré. Así que si usted se la sabe, cántela conmigo.

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0: Yo respeto a los que dicen que no les gusta el vallenato, pero cuando suena esta canción, así uno no esté despechado, entra un dolor. El binomio de oro de América, olvidan a las 4:26 en Radio 1.
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0: Avanzamos en la tarde del lunes. Ya son las 4:27. Recuerden que el pico y placa arranca en 33 minutos. Que después no diga, ay, no fue un error en tu vida. Así como Dani Murcia. En la casa oficial de la música popular en Colombia.

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0: En la voz del gran Cristian Camilo, este cover de Ana Gabriel se llama Ahora a las 4:40. Las noticias a esta hora se las contamos en Radio 1 con nuestro uno reportero César Sánchez, que ya está mejor de la voz. Cesarín, ¿cómo vamos?
1: Mis amigos de Radio 1, buenas tardes. Como siempre, un gusto saludarlos. Me excuso por los problemas de salud, un poquito afectada la voz, pero aquí estamos cumpliéndoles, como siempre, con el resumen de noticias. Pues sin duda alguna, el suceso del momento tiene que ver con el asesinato anoche en el barrio La Madrid, aquí en el sur de la capital del Meta, de un hombre afrodescendiente, identificado en su momento como José Andrés Zapata Angola, alias El Negro. Pues se conoció en los últimos minutos que este hombre tiene un reconocido prontuario criminal. Se les indica, según cifras o según datos mejor de la fiscalía, que este sujeto fue o era cabecilla de una organización delincuencial en la ciudad de Villavicencio, vinculada a crímenes como el fleteo, que recordemos es una modalidad de hurto a personas cuando sacan dinero en efectivo a establecimientos bancarios, y también de hurto a residencias, apartamentero. Y pues, aunque todavía no se tiene claro si este prontuario tuvo que ver directamente con la causa del asesinato, porque está claro que fue un asesinato con arma de fuego, con silenciador, por ahora pues la investigación sigue en curso, pero pues ya sabemos que el señor alias El Negro pues tenía allí un prontuario criminal importante. Otra noticia que tengo para destacar tiene que ver con un suceso que quedó registrado en redes sociales y pues que llama poderosamente la atención en la ciudad de Villavicencio, y es como los animalitos, los peluditos, las mascotas están siendo víctimas mortales de accidentes de tránsito. El caso más reciente ocurrió en la avenida Catama, en el sector de Santa Catalina, donde un sujeto en motocicleta a gran velocidad se lleva por delante un perrito. Este es el tercer caso que ocurre en los últimos días en Villavicencio. Recordemos que la semana pasada en el barrio Villa Julia, con ocasión de un accidente que hubo muy doloroso, de dos personas, dos mujeres ya de avanzada edad, que quedaron muy gravemente heridas, también allí falleció de manera inmediata un perrito, una perrita, y días anteriores también un taxi se llevó por delante un perrito, entiendo que por la zona sur de Villavicencio. Entonces por eso el llamado a los señores conductores a bajarle el acelerador, bajarle al afán, y por supuesto también a los dueños de las mascoticas también, para que estén muy pendientes con el collar, con los elementos de seguridad que minimicen el riesgo de accidentes. Mis amigos, nosotros nos escuchamos mañana, si Dios nos da vida y salud sobre todo. Nos escuchamos mañana después de las 8 de la mañana con más noticias en las mañanas de uno. En materia de movilidad, la vía Bogotá-Villavicencio transcurre con total normalidad. Igualmente, el corredor Villavicencio-Granada-Villavicencio-Puerto López. Un abrazo, que el Señor los bendiga.

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1: En Radio 1 faltan 10 para las 5.
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1: Información de la Gobernación del Meta a las 4 de la tarde, 50 minutos en este 24 de agosto.
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7: Un total de 1.800 estudiantes del Meta han recibido apoyo a través del Fondo de Educación Superior de la Gobernación del Meta, que durante la actual administración ha destinado más de 8.000 millones a través de 13 convenios. Esta estrategia financia por primera vez programas de educación para el trabajo y el ciclo complementario de las escuelas normalistas, abriendo nuevas oportunidades para los metenses. La Gobernación del Meta asignó 495 subsidios de 39 millones cada uno para facilitar la compra de vivienda nueva y aún quedan 305 apoyos disponibles. Linda Guzmán, secretaria de Vivienda del Meta, habló de los requisitos para postularse.
8: 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Porque una mamá que se gane el mínimo, otro hijo que se gane el mínimo, son 4 o 5 millones de pesos. A ellos dos el banco les hace el crédito. Entonces tenemos la capacidad financiera para apalancar el crédito.
7: Las familias interesadas podrán postularse hasta el 15 de diciembre de 2026, siempre que cumplan los requisitos establecidos. El proceso se realiza a través de vivienda.meta.gov.co. La Gobernación del Meta, en articulación con el Ministerio TIC, avanza en la instalación de Internet de alta velocidad en 180 instituciones educativas rurales de 19 municipios, una estrategia que transformará el acceso a la educación, la tecnología y el conocimiento para miles de estudiantes y docentes del departamento.
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